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2: Yo creo en muchas cosas que no he visto. Y ustedes también, lo sé. No se puede negar la existencia de algo palpado, por más etéreo que sea. No hace falta exhibir una prueba de decencia de aquello que es tan verdadero. El único gesto es creer o no. Algunas veces hasta creer llorando. Se trata de un tema incompleto porque le falta respuesta. Respuesta que alguno de ustedes quizás...

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1: Me dices que debo olvidarte porque eso es lo mejor

evangelista San Lucas nos dice que María se turbó ante las palabras que le dirigió el arcángel Gabriel en el momento de la Anunciación Encarnación, y se preguntaba qué saludo era aquel. Esta meditación de María es el primer modelo de oración del Rosario. Es la oración de quienes aman el saludo del ángel a María, pues cuando rezamos el Rosario, tomamos nuevamente con el pensamiento y el corazón la meditación de María. Cada vez que rezamos el Rosario, repetimos unas palabras que vienen de Dios. Alégrate llena de gracia, el Señor está contigo, bendita entre las mujeres. El saludo del ángel a María marca el comienzo de las obras de Dios y nos abre de cerca

0: nombre del Padre, y del Hijo, y del Espíritu Santo. Amén.
1: Creo en Dios Padre, Todopoderoso, Creador del cielo y de la tierra, y en Jesucristo, su único Hijo, nuestro Señor, que fue concebido por obra y gracia del Espíritu Santo, y nació de Santa María Virgen, padeció bajo el poder de Poncio Pilato, fue crucificado, muerto y sepultado, descendió a los infiernos, al tercer día resucitó de entre los muertos, subió a los cielos y está sentado a la diestra de Dios Padre Todopoderoso. Desde allí ha de venir a juzgar a los vivos y a los muertos.

0: todos en hijos de Dios. Padre nuestro que estás en el cielo, santificado sea tu nombre. Venga a nosotros tu reino. Hágase tu voluntad en la tierra como en el cielo.
1: Danos hoy nuestro pan de cada día. Perdona nuestras ofensas, como también nosotros perdonamos a los que nos ofenden. No nos dejes caer en tentación y líbranos del mal. Amén.
0: Dios te salve María, llena eres de gracia. El Señor es contigo. Bendita tú eres entre todas las mujeres y bendito es el fruto de tu vientre, Jesús.
1: Santa María, Madre de Dios, ruega por nosotros pecadores, ahora y en la hora de nuestra muerte. Amén.
0: Dios te salve María, llena eres de gracia, el Señor es contigo. Bendita tú eres entre todas las mujeres y bendito es el fruto de tu vientre, Jesús.
1: Santa María, Madre de Dios, ruega por nosotros pecadores, ahora y en la hora de nuestra muerte. Amén.
0: Dios te salve María.

0: muerte. Amén.
1: Dios te salve María, llena eres de gracia, el Señor es contigo. Bendita tú eres entre todas las mujeres, y bendito es el fruto de tu vientre, Jesús.
0: Santa María, Madre de Dios, ruega por nosotros pecadores, ahora y en la hora de nuestra muerte. Amén.
1: Dios te salve María, llena eres de gracia, el Señor es contigo. Bendita tú eres entre todas las mujeres,

0: gloria al Padre, y al Hijo, y al Espíritu Santo.
1: Como era en un principio, ahora y siempre, por los siglos de los siglos. Amén.
0: Oh Jesús mío, perdona nuestros pecados, líbranos del fuego del infierno, lleva al cielo a todas las almas, especialmente a las más necesitadas de tu misericordia. Amén.
2: Segundo misterio: la visita de María a su prima Isabel.

0: perdona nuestras ofensas, como también nosotros perdonamos a los que nos ofenden. No nos dejes caer en tentación, y líbranos del mal. Amén.
1: Dios te salve María, llena eres de gracia. El Señor es contigo, bendita tú eres entre todas las mujeres, y bendito es el fruto de tu vientre, Jesús.
0: Santa María, Madre de Dios, ruega por nosotros.

0: todas las mujeres, y bendito es el fruto de tu vientre, Jesús.
1: Santa María, Madre de Dios, ruega por nosotros pecadores, ahora y en la hora de nuestra muerte. Amén.
0: Dios te salve María, llena eres de gracia, el Señor es contigo.

0: nuestra muerte. Amén.
1: Dios te salve María, llena eres de gracia, el Señor es contigo, bendita tú eres entre todas las mujeres, y bendito es el fruto de tu vientre, Jesús.
0: Santa María, Madre de Dios, ruega por nosotros pecadores, ahora y en la hora de nuestra muerte. Amén.
1: Dios te salve María, llena eres de gracia, el Señor es contigo, bendita tú eres entre todas las mujeres, y bendito es el fruto de tu vientre, Jesús.
0: Santa María, Madre de Dios,

0: eres entre todas las mujeres, y bendito es el fruto de tu vientre, Jesús.
1: Santa María, Madre de Dios, ruega por nosotros pecadores, ahora y en la hora de nuestra muerte. Amén.
0: Dios te salve María, llena eres de gracia.

0: Santa María, Madre de Dios, ruega por nosotros pecadores, ahora y en la hora de nuestra muerte. Amén.
1: Dios te salve María, llena eres de gracia, el Señor es contigo. Bendita tú eres entre todas las mujeres, y bendito es el fruto de tu vientre, Jesús.
0: Santa María, Madre de Dios, ruega por nosotros pecadores, ahora y en la hora de nuestra muerte. Amén.
1: Dios te salve María, llena eres de gracia, el Señor es contigo. Bendita tú eres entre todas las mujeres, y bendito es el fruto de tu vientre, Jesús.
0: Santa María, Madre de Dios, ruega por nosotros pecadores, ahora y en la hora de nuestra muerte. Amén.
1: Dios te salve María, llena eres de gracia, el Señor es contigo. Bendita tú eres entre todas las mujeres, y bendito es el fruto de tu vientre, Jesús.
0: Santa María, Madre de Dios, ruega por nosotros pecadores, ahora y en la hora de nuestra muerte. Amén.
1: Dios te salve María, llena eres de gracia, el Señor es contigo. Bendita tú eres entre todas las mujeres, y bendito es el fruto de tu vientre, Jesús.
0: Santa María, Madre de Dios, ruega por nosotros pecadores, ahora y en la hora de nuestra muerte. Amén.
1: Dios te salve María, llena eres de gracia, el Señor es contigo. Bendita tú eres entre todas las mujeres, y bendito es el fruto de tu vientre, Jesús.
0: Santa María, Madre de Dios, ruega por nosotros pecadores, ahora y en la hora de nuestra muerte. Amén.
1: Dios te salve María, llena eres de gracia, el Señor es contigo. Bendita tú eres entre todas las mujeres, y bendito es el fruto de tu vientre, Jesús.
0: Santa María, Madre de Dios, ruega por nosotros pecadores, ahora y en la hora de nuestra muerte. Amén.
1: Gloria al Padre, y al Hijo, y al Espíritu Santo.
0: Como era en un principio, ahora y siempre, por los siglos de los siglos. Amén.
1: Oh Jesús mío, perdona nuestros pecados, líbranos del fuego del infierno, lleva al cielo a todas las almas, especialmente a las más necesitadas de tu misericordia. Amén. Dios te salve, Reina y Madre de misericordia, vida, dulzura y esperanza nuestra. Dios te salve, a ti clamamos los desterrados hijos de Eva, a ti suspiramos, gimiendo y llorando en este valle de lágrimas. Ea pues, Señora, abogada nuestra, vuelve a nosotros esos tus ojos misericordiosos, y después de este destierro, muéstranos a Jesús, fruto bendito de tu vientre. Oh clemente, oh piadosa, oh dulce siempre Virgen María, ruega por nosotros, Santa Madre de Dios, para que seamos dignos de alcanzar las promesas de nuestro Señor Jesucristo. Amén.

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0: En nombre del Padre, del Hijo y del Espíritu Santo.
1: Amén.
0: El ángel del Señor anunció a María.
1: Y ella concibió por obra y gracia del Espíritu Santo.
0: Dios te salve María, llena eres de gracia.

0: Y el verbo se hizo carne.
1: Y habitó entre nosotros.
0: Dios te salve María, llena eres de gracias. El Señor es contigo. Bendita eres entre todas las mujeres. Y bendito es el fruto de tu vientre, Jesús.
1: Santa María, Madre de Dios, ruega por nosotros los pecadores, ahora y en la hora de nuestra muerte. Amén.
0: Ruega por nosotros, Santa Madre de Dios,
1: para que seamos dignos de alcanzar las promesas de nuestro Señor Jesucristo.
0: Oración. Derrama, Señor, tu gracia sobre nosotros, que por el anuncio del ángel hemos conocido la encarnación de tu Hijo, para que lleguemos por su pasión y su cruz a la gloria de la resurrección, por Jesucristo nuestro Señor.
1: Amén.

0: En esta mañana clamamos la presencia del Espíritu Santo de Dios, que venga sobre nuestras vidas, sobre nuestros corazones, que venga sobre cada persona en este día maravilloso que el Señor nos regala. Ven Espíritu Santo de Dios, ven por medio de la poderosa intercesión del Inmaculado Corazón de María, tu amadísima esposa. Ven Espíritu Santo de Dios y enséñanos lo que debemos pensar, decir y actuar. Santifica en nosotros todo lo que pensemos, digamos o hagamos, para que todo sea para la mayor gloria de Dios, el bien de las almas y nuestra propia santificación. Ven, amor del Padre y del Hijo, visítanos en esta mañana con tu gracia y llénanos de tu luz, llénanos de tu paz, llénanos, Espíritu Santo de Dios, de todo aquello que solamente tú puedes llenarnos a cada uno de nosotros. Ven, Espíritu Santo de Dios, ahí ustedes, hermanos, que están ahí hoy acompañándonos, también unámonos con nuestras manos en alto y dígale: ven, ven Espíritu Santo a mi familia, ven Espíritu Santo en esta mañana, entra en mi hogar y empieza a pasearte con poder. Abre esas puertas, queridos hermanos, al Espíritu Santo, la de tu corazón, pero también abre la puerta de tu hogar para que Él entre y se pasee con poder en cada una de esas habitaciones, en la sala, del comedor, que se pasee por la cocina, que se pasee por cada una de las habitaciones. Y si todavía hay personas acostadas, que Él sea bendiciendo. Oh Espíritu Santo de Dios, hoy abrimos las puertas de nuestros hogares para que tú entres, Espíritu Santo. Hoy te damos las llaves de nuestras casas, de nuestros corazones, de nuestras vidas, Espíritu Santo, para que tú te quedes y more con cada uno de nosotros. Si tú estás, Espíritu Santo, nada ha de faltar. Nada nos faltará, Espíritu Santo de Dios, porque tú eres el que falta muchas veces en nuestras vidas, para que nuestras vidas tomen sentido de todo lo que debemos hacer, de todo lo que debemos actuar, de cómo debemos pensar, Espíritu Santo. Y si tú estás, si eres ese guía, todo lo vamos a hacer por tu voluntad, por tu gracia, por lo que tú nos digas y nos mande. Hoy, Espíritu Santo de Dios, aquí estamos entregándote nuestras vidas, entregándote lo que somos, lo que tenemos, nuestras familias, nuestros hijos, nietos, sobrinos, ahijados. Hoy queremos ponerlo todo en tus manos. Hoy queremos poner al pueblo santo tuyo en tus manos, Señor, para que seas tu Espíritu Santo de Dios penetrando en cada hogar, en cada corazón, en nuestra ciudad, que tú te pasees hoy con poder. Hoy queremos presentarte de una manera especial los centros educativos, hoy que iniciamos este nuevo año escolar. Hoy queremos presentarte todo lo que tenga que ver con educación, Señor. Hoy queremos presentarte cada centro, Señor. Que tu Espíritu Santo vaya primero que todos nosotros saneando. Que tú vayas, Espíritu Santo de Dios, entrando a cada una de esas aulas. Espíritu Santo de Dios, y que tú pongas tu Espíritu en cada una de esas sillas donde vas a ver un niño sentado. Pero que tú estés ahí en cada maestro, que tú estés en la dirección, en todo lo que colaboran, en todo lo que trabajan en un centro educativo, Señor. Que ahí tú estés, no solamente de nuestra ciudad, sino en el país entero, Espíritu Santo. Porque hay poder en ti, Espíritu Santo, porque hay fuerza que sale hoy
1: de ti para llevarlas a todos los centros educativos de nuestro país, especiales de nuestra ciudad, especiales de nuestro centro. Espíritu Santo, que tú entre con poder hoy, que tú entre, Espíritu Santo de Dios, saneando, sanando, liberando. Oh, bendito sea Espíritu Santo de Dios, que tú hoy envíes con una bendición especial a todos nuestros niños, adolescentes y jóvenes, que sean bendecidos por ti, que la sangre de Cristo hoy empiece a caer sobre todos y cada uno de nuestros niños, adolescentes y jóvenes, en todos los maestros, en todas las escuelas. Bendito sea Espíritu Santo de Dios. En ti creemos y en ti confiamos de que va a ser el año más hermoso, que va a ser un año próspero, que va a ser un año excelente, porque tú, Espíritu Santo, vas a estar con nosotros en cada momento de nuestras vidas. Bendito sea Espíritu Santo de Dios. Gloria y alabanza a ti, que vives y reina por los siglos. Bendito sea. Hoy clamamos a esa Santísima Trinidad, Padre, Hijo y Espíritu Santo, para que con ustedes hoy iniciemos este día, iniciemos este maravilloso día que tú nos has regalado, que iniciemos hoy nuestras labores, nuestros trabajos, pero sobre todo que se inicie este año escolar con la frente en alto, porque tú estás con nosotros. Bendito sea Espíritu Santo de Dios. Gloria y alabanza a ti. Santo eres por siempre.

0: Muy buenos días, queridos hermanos y hermanas. Que la paz y el amor de nuestro Señor Jesucristo esté con cada uno de ustedes. Ahí que están en sintonía con nosotros hoy, lunes, inicio de semana. Esperando en Dios que todo haya sido de bendiciones para cada uno de ustedes este fin de semana. Que nada haya sucedido durante el sábado y domingo. Como cada lunes, siempre me acompaña nuestra querida hermana Lu. Muy buenos días.
1: Muy buenos días, queridos hermanos y hermanas. Que la alegría, la paz de nuestro Señor Jesucristo pues esté en cada uno de sus hogares, en cada familia, en cada uno de los lugares, de los sitios donde nos movamos hoy, pues que ahí esté el Espíritu Santo con cada uno de nosotros. Pues, queridos hermanos, hoy es lunes 24 de agosto, queridos hermanos, pues ya casi finalizando pues este año, este mes de agosto, pero para nosotros un mes que ha sido maravillosamente hermoso, porque vivíamos en él la solemnidad de Asunción de la Madre María y también pues María como reina y madre. Así es que nosotros también en este mes pues estamos, ¿verdad?, disfrutando del 163 aniversario de la restauración de la República Dominicana. Así es que, queridos hermanos, nosotros seguimos dándole una miradita hermosa y maravillosa a todas las cosas que el Señor cada día nos pone en nuestras manos. Así que a disfrutar, a gozar este día maravilloso que el Señor nos ha regalado.

Pues aquí estamos, queridos hermanos, con cada uno de ustedes que cada mañana pues están ahí con nosotros. Así que un saludito para doña Roselaria, que ya está tempranito, ¿verdad? Con nosotros también nuestra hermana Nelly, que tempranito está con nosotros, nuestra hermana Kenia. También desde Maimón, pues siempre nos escucha, ¿verdad? Nuestra hermanita, pues, está siempre ahí con nosotros. Dios, se me fue el nombre de nuestra hermana de allá de Maimón. Y también, pues, de nuestra hermana Martina, ¿verdad? Que está siempre ahí. Y también, pues, la otra hermana nuestra de allá de Guananico, que siempre también está ahí con nosotros tempranito. Doña Santa Batista, ¿verdad? Que siempre está ahí. Y yo sé que cada uno de ustedes, queridos hermanos, que todos los días son nuestro apoyo, ¿verdad? Son esa bendición para cada uno de nosotros. Así es que hoy pues mandamos esas bendiciones para María Jocelyn Rumaldo, que siempre estás ahí también. María Rumaldo junto a su hermana Manuela, que siempre están ahí en sintonía con nosotros. También nuestra hermanita Nereida, ¿verdad? Que también siempre es una fiel oyente y también orando por cada uno de nosotros. También nos escucha nuestra hermana Maribel, ¿verdad? Del barrio Gracia, mi hermana Mari, por siempre estar ahí en sintonía. Y todos ustedes, queridos hermanos, que a diario están ahí poniendo sus oídos, ¿verdad? Que el Señor pues les bendiga, que el Señor sea un remanso de paz, de seguridad, de tranquilidad para cada uno de ustedes. Muchísimas bendiciones por estar siempre ahí con cada uno de nosotros. Pues ustedes saben que nosotros hemos venido hablando, ¿verdad? Magari. Hemos venido hablando del bautismo, queridos hermanos. Ustedes saben que nosotros en este año pues estamos llevando esta misión, nuestra iglesia, ¿verdad? Renovemos nuestro compromiso bautismal. Es el lema o el tema del Plan Nacional de Pastoral de este año, que se está llevando en toda la diócesis de la República Dominicana, pero nosotros nos toca trabajar en nuestra diócesis, ¿verdad? De Puerto Plata. Y entonces, pues, esta misión es para todos, queridos hermanos, para todos. Por eso, pues, yo he estado, ¿verdad?, transmitiendo poco a poco lo que es este tema, que nos regala 5 regalos. Renovemos nuestro bautismo, ¿verdad?, nuestro compromiso bautismal. Y a nosotros bautizarnos, pues el Señor nos regala 5 regalos y 2 promesas a través del bautismo. Entonces ya hemos venido hablando, ¿verdad? Yo hablé la primera vez de ese primer regalo, que es nos limpia del pecado original. El bautismo nos limpia del pecado original. También hablamos del segundo regalo, que es nos hace hijos de Dios. Al bautizarnos, nosotros nos hacemos hijos de Dios. Y hoy, que es el tercer regalo que el Señor nos da a cada uno de nosotros al ser bautizado, nos hace miembro de Cristo. Oigan, eso es el tercer regalo a través del bautismo. Nos hace miembro de Cristo. Nos hace profeta, sacerdotes y rey. Y esas 3 dimensiones hermosas, pues nos las dicen a nosotros nuestro sacerdote cuando nos bautizamos. Por eso yo sigo insistiendo, ¿verdad?, de nosotros poder seguir llevando este sacramento maravilloso, que es el primero donde nos inicia a nosotros la primera iniciación cristiana, que es el bautismo.
y en una parte, ¿verdad?, cuando el sacerdote se está bautizando, pues nos dice eso, que nosotros seremos sacerdotes, profetas y reyes, ¿eh? Entonces, pues hoy vamos a hablar un poquitín, ¿verdad? La participación del bautizado en el ser de Cristo es también íntima, que incluso se le llama al bautizado otro Cristo. Miren, miren qué hermosura, queridos hermanos. Y nosotros muchas veces vamos a bautizar como para salir de eso, para salir del paso. Y nosotros no sabemos la gracia, queridos hermanos, que es recibir el bautismo, porque nos convertimos en otro Cristo, queridos hermanos, en otro Cristo. Tres palabras usa la iglesia para expresar esta unión íntima con Cristo que se realiza en el bautismo. Y estas palabras son incorporación a Cristo, inserción en Cristo y configuración con Cristo. Miren, queridos hermanos, qué belleza. Y todo eso lo llevamos nosotros, ¿verdad?, adentro, en lo más profundo, después que nosotros nos hemos bautizado. Incorporación, nos incorporamos en Cristo, nos insertamos en Él y nos configuramos con Él. La palabra incorporación quiere decir entrar dentro de un cuerpo. Referido al bautismo, significa que entramos dentro del cuerpo de Cristo, haciéndonos sus miembros y formando una sola cosa con Él, participando de todo lo que Él es. Si Cristo es sacerdote, profeta y rey, también nosotros somos sacerdotes, profetas y reyes. La palabra inserción o injertarse quiere decir en el bautismo que somos introducidos en Cristo, el árbol bueno, para tomar todos sus rasgos y hacernos una sola cosa con Él, de modo que demos los frutos que Él da. Así como el injerto y la planta forman una unidad de vida, los cristianos injertados en Cristo, incorporado en Él por el bautismo, formamos una unidad con Él y participamos ya ahora de su vida divina. Miren, queridos hermanos, toda la hermosura que nosotros recibimos al ser bautizados. La palabra configurar quiere decir también que tomamos la figura de otra persona o de una cosa. La figura de una persona en su forma propia, su estilo y su modo de ser. En el bautismo nos configuramos con Cristo, es decir, tomamos la misma figura de Él, de tal modo que estamos llamados a reproducir en nosotros su imagen, su manera de ser, de pensar, de sentir, de actuar, queridos hermanos, hasta llegar a ser y hasta llegar a decir: es Cristo quien vive en mí. Qué hermosura esa palabra de Pablo. No soy yo que vivo, es Cristo que vive en mí. Cuánta hermosura, cuánta grandeza, que Dios, hermano, y nosotros a veces tiramos todo eso por la borda, ¿eh? Cuántas veces hemos participado, hemos sido testigo, ¿verdad?, de personas que van, de nuestra comunidad, de nuestras familias, del vecino o cualquier, van a bautizar, pero no lo hacen, queridos hermanos, con el sentido verdaderamente glorioso que es el bautismo. Queridos hermanos, son unos regalos maravillosos que el Señor nos va dando a cada uno de nosotros a través del bautismo. Y nosotros a veces tomamos eso como a tan la ligera, queridos hermanos. Por eso en este año, el Instituto Nacional de Pastoral
pues nos ha regalado este tema maravilloso. Renovemos nuestro compromiso, ¿eh? También ese llamado para cada uno de nosotros, queridos hermanos, no a los que se están bautizando ahora, que son niños que no entienden nada, para ti y para mí, que ya somos bautizados viejos, viejos y requete viejos. ¿Cómo podemos nosotros renovar nuestro bautismo? ¿Eh? Lo estamos haciendo. Estamos comprometidos con el Señor a participar de su fiesta todos los días si es necesario. Aunque claro, es el compromiso más grande, es el domingo, nuestra fiesta con el Señor. Pero en este tiempo, queridos hermanos, es necesario que si se puede ir todos los días, de hoy o mañana, es importante que vivamos verdaderamente nuestro compromiso bautismal como sacerdotes, profetas y reyes. Esas tres dimensiones tan hermosas que el Señor nos ha regalado a cada uno de nosotros, aparte de que el primer regalo nos limpia del pecado original, el segundo nos hace hijos adoptivo de Dios. Queridos hermanos, ya no somos huérfanos, ya no somos moros, como se dice por ahí cuando la persona no se ha bautizado. Somos hijos predilectos. Y en este tercer regalo, el Señor nos hace uno con Él. Con Él. Por eso dice que detengámonos en cada una de estas características. Por ejemplo, sacerdote es el puente entre Dios, hombres, mujeres, y entre los hombres y mujeres con Dios. Como todo puente, está en el medio para poder cruzar. Al sacerdote se le llama mediador. Es el sacerdote quien en el nombre del pueblo ofrece las alabanzas, presenta las oraciones y ofrendas a Dios. Y es también el sacerdote el que comunica al pueblo la palabra y bendiciones de Dios y manifiesta su presencia, o sea, la presencia de Dios en medio de su pueblo. Jesucristo es el verdadero y único sacerdote. Por eso Él quiere incorporarnos a Él también, que es ese sacerdote maravilloso. Y nos quiere incorporar a su mismo cuerpo sacerdotal. El profeta es el que habla en vez de otro, comunicando su voluntad y sus decisiones. En el Antiguo Testamento se llama profeta a los hombres y mujeres que Dios eligió en Israel para que comunicaran su palabra, denunciaran los pecados del pueblo y anunciaran la promesa de salvación. ¿Y qué es lo que el Señor hace en nosotros cuando ya somos adultos, cuando ya lo hemos conocido? Es que anunciemos su palabra, es que somos misioneros, queridos hermanos, es que somos profetas para anunciar el reino de Dios, para anunciar su palabra. Por eso es que en el bautismo nos incorporamos a Cristo, pero nos insertamos también en Él. Queridos hermanos, porque por eso dice que en el bautismo nos convertimos en sacerdotes, profetas y reyes. Es que nosotros, ¿verdad?, también vamos haciendo las mismas cosas, ¿verdad? Claro está que el sacerdote, ya sabemos, ¿verdad?, que son los consagrados, que son los que nos dan el mensaje a nosotros, los que nos dan la palabra a nosotros. ¿Y quién es el sacerdote principal? El mismo Cristo Jesús, que Él ha querido también incorporarnos con Él como sacerdote. Y fíjense, los profetas son los mensajeros, son los misioneros, los que llevan el mensaje. Jesucristo es el profeta verdadero, quien dio a conocer la plenitud, quién es Dios, y nos dio a conocer su voluntad,
que es la realización de su reino de hijos, de hermanos y de señores. Bendito sea Dios. Rey, el que gobierna, dirige, guía y ordena a su pueblo. En la Biblia, el rey es aquel que en nombre de Dios, el verdadero rey de su pueblo, dirige a su pueblo y se ocupa de que la justicia, la igualdad sea para todos y alcance a los más pobres. También nosotros pues tenemos mucho, ¿verdad?, de ser rey, de nosotros dirigir una comunidad, de nosotros dirigir un grupo de canto, de nosotros dirigir a nuestros niños como catequista. ¿Cuántas cosas, queridos hermanos? Pero ¿cómo? Como verdaderos reyes de su pueblo. Que actuemos, queridos hermanos, no con egoísmo, no con envidia, no con ira, no con pleitos, sino con justicia, con igualdad, queridos hermanos, y que esa justicia e igualdad alcance a todos. Jesucristo es el Señor y Rey para los que caminan en la verdad. Él se presenta como Rey, pero no al estilo de los gobernantes de este mundo, que solo tiranizan a la gente y se sirven de su pueblo. Al contrario, para Él, ser rey es servir, es reinar, reinar es servir. Su norma de grandeza es el servicio desinteresado en favor de los demás, dando la vida en rescate por todos. Ese es nuestro Señor, ese es nuestro Dios, que a través del bautismo nos ha nosotros incorporado, nos ha insertado y nos ha configurado con Él, para que nosotros también seamos sacerdotes, profetas y reyes. Él es el buen pastor que da la vida por sus ovejas. También nosotros, al ser bautizados, fuimos constituidos como reyes que sirven a su pueblo, que guían hacia la verdad y el amor, y se afanan por impulsar el reino de verdad, de justicia, de amor, de libertad, de vida y de paz en medio de este mundo, queridos hermanos, que ustedes saben que está fragmentado, que está fracturado, un mundo que está herido, queridos hermanos, y que este mundo cuenta contigo, que adquiriste desde el mismo momento en que naciste, especialmente en el bautismo, un compromiso bautismal con la iglesia y con Cristo. Entonces, ¿qué está pasando? ¿Cómo estamos viviendo nosotros nuestro compromiso bautismal? Que en ese año que inicia ya el año escolar, también inicia el año de la catequesis, queridos hermanos, de que nosotros enviemos nuestros niños a la catequesis. Piense que en San Martín, ya este sábado, Dios mediante, inicia la catequesis. El sábado 4, creo que es, 4, o 5. Inicia. No, este próximo sábado, Dios mediante, inicia la catequesis en San Martín de Porres. Y ahí van a estar a las 4. Eso de que van a estar a las 4 inscribiendo y aceptando a todos los niños que estaban el año pasado, ¿verdad? Y los que van a ir nuevo. Así que este sábado las catequistas en San Martín, me imagino también que en la parroquia La Altagracia, a las 4 de la tarde, pues van a estar, y en todas las parroquias, ¿verdad? Solamente hay que preguntar el horario de cada una. Pues van a estar ahí inscribiendo y recibiendo a los niños de la catequesis. Así como nosotros estamos preocupado por iniciar nuestro año escolar, los padres buscando, ¿verdad?, los uniformes, los útiles para que entren a este nuevo año escolar. Hermanos, también
preparemos nuestros niños para iniciar su catequesis, para iniciar, queridos hermanos, no solamente el conocimiento de las materias, de lo natural, de la ciencia, sino también conocer del Señor, que es lo más importante, queridos hermanos. Es lo más importante y que nosotros lo estamos dejando de lado. Que nuestros niños, junto a sus clases y a su ciencia, también vayan adquiriendo el conocimiento de nuestro Padre Dios. Queridos hermanos, no hay ciencia, no hay conocimiento si primero no está el conocimiento de Dios. Que nosotros, nuestros niños, aprendan a conocer también la ciencia, la naturaleza, la hermosura de conocer de Dios, para que podamos mañana ser verdaderamente entes, que podamos estar en la sociedad, pero con un corazón limpio, transformado. Es de la única manera que vamos nosotros entonces a ir erradicando tanta pobreza, no solamente de bolsillo, sino espiritual. Así que el Señor, pues en esta mañana, verdaderamente llegue a cada uno de nuestros corazones. Seguimos pidiendo, ¿verdad?, a los sectores de los alrededores de San Martín y de la parroquia de la Alta Gracia, para que manden sus niños. Además, para aquellos jóvenes, ya que son no niños, sino ya adolescentes y jóvenes, ya de 15 años en adelante, también va a haber una catequesis especial para ustedes todos los martes a las 4 de la tarde. Ahí va a estar nuestra hermana Nena y otras hermanas para llevar esta catequesis a jóvenes. Si usted ya es un jovencito de 14, de 15, de 16 años, que todavía usted no se ha acercado a la iglesia, que no ha hecho catequesis, que no se ha bautizado, entonces los martes a las 4 de la tarde, ahí van a estar las catequistas en San Martín de Porres para llevar esta catequesis a todos los jóvenes, no importa de donde ustedes sean. Si se sienten motivados a ser bautizados, ahí los martes a las 4 de la tarde, pues van a estar en la parroquia San Martín de Porres.

0: Y en este momento vamos a pedir la presencia del Espíritu Santo de Dios, que toque tu enfermedad, si te enfermo, que toque cada familia. Pedimos por Margarita, ahí en las avispas de Maimón, y todos sus familiares, para que tu Espíritu Santo de Dios le toque. También te pedimos por Maitina y todas sus peticiones, Espíritu Santo de Dios, para que toque a cada uno de los enfermos que ella está pidiendo en este momento. Que el Espíritu Santo de Dios pase su mano sanadora sobre cada uno de ellos. También te pido por Doña Santa Batista y todos sus familiares, para que también el Espíritu Santo de Dios le toque. Te pido también por Doña Balbina, Señor, mira su situación que ella se encuentra. Espíritu Santo de Dios, tócale, Señor, en esta mañana. Toca, Espíritu Santo de Dios, a todos los enfermos, Espíritu Santo. Tócale, tócale en esta mañana, sánale, Señor Jesús. Pedimos su sanación a través del Espíritu Santo de Dios.
1: Bendito sea, Señor. Seguimos alabando, bendiciendo y glorificando tu nombre, Señor. Y queremos seguir también poniendo en tus manos, Señor, a tantas personas que se unen a cada uno de nosotros, que nos llaman cada día, Señor. Por eso en esta mañana queremos presentarte a nuestra hermana Josefa Almonte, Señor, que siempre estás ahí en sintonía, Señor, para que tú sane, para que tú la liberes, Señor. A su hija Gladys, Señor, que tú pases tus manos por esas piernas, Señor. Oh, bendito sea por todos sus hijos, Señor, y sus nietos. Te presentamos a Manuela, Señor. Y junto a Manuela también queremos presentarte a María Jocelyn Grumaldo, a María Dolores, Señor. Te la presentamos en esta mañana a esas hermanas hijas tuyas, Señor, para que seas tú bendiciendo cada una de sus hogares y de sus familias. A Gladys Barbuena y familia, a Roseladia y a toda su familia, sus hijos, sus nietos, a su hija que fue operada, para que el Señor pues siga sanando y mejorando cada día más. Te presentamos a Yolanda y a su hijo Miguel. Te damos gracias, Señor. Gracias por la recuperación que ha llegado a Miguel, Señor. Te presentamos a Marisol Santo, a toda su familia, a sus nietos, a sus bisnietos. Te lo presentamos, Señor. Especialmente a Jeffrey, Señor, yo quiero ponerlo en tus manos. Que seas tú, Señor, llegando a ese corazón, Señor. Y que sea tú, Señor, que permita que sorprendas a toda su familia, Señor. A don Jorge, a toda su familia, a su hermana Amparo, a Nancy Montero, a Virginia y a su esposo. Señor, tú conoces este proceso de esta hija tuya. Te la depositamos en tus manos. A Dulce María, a don Edwino y a toda su familia, a Santa Batista, a don Fausto Silverio, Señor, que tú sigas dándole esa fuerza a ese roble que tú nos has regalado, a cada uno de nosotros, pero muy en especial a esa comunidad de Maimón, para Milagro, para doña Cecilia y toda su familia, aquí en Gonania Nereida, y a toda su familia, a Esther, a nuestra hermana Kenia, y a toda su familia allá en Estados Unidos, a su hermana Silvia, a su esposo José y a su otra prima o sobrina, se llama Kersi, también con su esposo José, que siempre nos escuchan en los Estados Unidos. Muchísimas bendiciones para cada uno de ustedes, queridos hermanos. También te presentamos en esta mañana a Mercedes Ureña y a toda su familia, confesora, a doña Santa. Te presentamos a mi amiga Altagracia, que siempre estás ahí en sintonía con sus padres y su hermano Ángel, doña Ramona y don Antonio. También te presentamos en esta mañana a Isabel allá en Maimón. Te presentamos a Reinitas aquí en Los Coquitos, a Isabel también, a Mimi, a su hermana. Señor, tú conoces estas hijas tuyas, te la presentamos. También queremos presentarte aquí en la Viara Augusto, Señor, por su recuperación, a doña Amaro, a Manino, Te presentamos a Margot y a su hijo Juan. Te presentamos a Milady, Señor, tú la conoces, en tus manos la depositamos, a Colomba, a Doña Lourdes. Te presentamos también a Juan, Señor, quien más que tú lo conoce, a este hijo tuyo te lo presentamos, en tus manos lo depositamos, especialmente a una hija tuya que se llama Hilda Ventura, que está con su hija, Señor, para que tú las guíes, Señor, y todo salga bien para la gloria de Dios. Para Margarita allá en las avispas, Mercedes, para Doña Marta Silverio, Señor, tú sabes que está delicadita de salud, en tus manos la depositamos. A Doña Barín, también te presentamos a Maribel aquí en el barrio, a Don Epifanio, a Xiomara, a Doña Eva por su recuperación. También te presentamos en esta mañana a Elsa ahí en el barrio Haití, a Milady allá en Maimón y a Doña Negra, a Neisis Vargas, y también te presentamos a Margarita Vargas, su hijo, y a toda su familia. Te presentamos en esta mañana aquí también a mi hermana querida Betty Escaño y a toda su familia, a Esperanza Román, al querido, a nuestra hermana Lourdes. También te presentamos a Milagro Ventura, al Mayimbe, a Don Antonio y a su esposa, a Isabel, en Padre Granero, a Carmen, Señor, tantos hijos tuyos, Señor, que hoy están pidiendo, Señor, para que tú lo llenes de tu fe, de esperanza, de confianza. Por eso te alabamos, Señor, te bendecimos, te glorificamos, Señor, te damos gracias, Maestro. Hoy depositamos en tus manos a todos nuestros enfermos, Señor, de nuestras comunidades, Señor, enfermos que a veces también nos llaman, Señor. Que seas tú hoy en cada hogar, en cada familia, paseándote por las clínicas, por los hospitales, Señor, pasando tus manos sanadoras, Señor. Y si en los hogares hay algún enfermo, también te lo depositamos, te lo ponemos en tus manos. Que seas tú, Señor, ese médico por excelencia, el que nosotros esperamos, en el que nosotros confiamos y depositamos nuestra fe. Bendito sea, Señor. Hoy también queremos poner nuestro país, Señor. Tú sabes que nuestro país está amenazado también con estos sismos, con estos temblores. En tus manos, Señor, depositamos nuestro país. Que seas tú que nos sigas cuidando y protegiendo, Señor, y enviando tu bendita misericordia a cada uno de nosotros.
0: Pedimos también a la intercesión del Señor, del Espíritu Santo de Dios, por esa pierna de Doña Cecilia, Señor, para que tú, Señor, con tu mano sanadora, pase esa mano sanadora sobre esa pierna, Señor Jesús. Mira su situación, que no ha podido dormir en esta noche, Espíritu Santo. En ti confiamos, Espíritu Santo de Dios.
1: En ti creemos, Señor.
0: Pasa tu mano sanadora.
1: Bendito sea, Señor.
0: Pásale tu mano sanadora a Doña Cecilia, Señor.
1: Bendito sea, Señor.
0: De una forma
1: que sea tú ese médico por excelencia, Señor. Bendito y alabado sea. Santo eres, Señor. Gloria y alabanza a ti, Señor. Bendito sea, Señor. Santo eres. Bendito y glorificado sea, Señor. Santo eres por siempre, mi Dios. Bendito sea, Señor. Que nosotros pues sigamos, ¿verdad?, orando. Es tiempo, queridos hermanos, de orar. Es tiempo de doblar nuestras rodillas, ¿verdad?, por todas nuestras situaciones. Hoy seguimos presentando a todos nuestros niños, jóvenes, adolescentes que inician su año escolar, por los maestros, por todas las escuelas, Señor, para que seas tú llegando a cada uno de ellos. Gracias, Señor, por tu amor. Gracias por tu infinita misericordia. Y no dejemos de poner nuestro país en las manos de Jesús y de María. Gracias, Señor. Por eso finalizamos con un Dios te salve, María. Dios te salve, María. Llena eres de gracia. El Señor es contigo. Bendita eres entre todas las mujeres. Y bendito es el fruto de tu vientre, Jesús. Santa María, Madre de Dios, ruega por nosotros los pecadores, ahora y en la hora de nuestra muerte. Amén.

0: Y en esta mañana está de fiesta de cumpleaños. Alisa López le felicita su abuela.
1: Doña Kenia. Ellos están hoy celebrando el cumpleaños de su nieta, ¿verdad? ¿Cuántos años que cumple? No dice cuántos años cumple. Bueno, no importa, pero eso es para que el Señor hoy derrame su gracia, su paz sobre Alisa. Está Alisa López o Alisa, no sé bien, pero es Alisa, que está hoy de fiesta de cumpleaños. Así que el Señor derrame su gracia, su paz, y que disfrute de su fiesta de cumpleaños junto a toda su familia.
0: Muy bien, ya en esta mañana, sin tiempo para más. Será hasta mañana, si Dios lo permite. Hoy estuvieron con ustedes
1: Danilo Polanco
0: y María Luz Vázquez. Ha concluido su programa
1: Rocío Espiritual.
0: Bendiciones, quédese con La Mañana Caliente.
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Muy buenos días, tengan todo. 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Yo soy Jesús Arita y de inmediato vamos con el Evangelio del día. La lectura del Santo Evangelio según San Juan. En aquel tiempo, Felipe se encontró con Natanael y le dijo: "Hemos encontrado a aquel de quien escribió Moisés en la ley y también los profetas. Es Jesús de Nazaret, el hijo de José". Natanael replicó: "¿Acaso puede salir de Nazaret algo bueno?". Felipe le contestó: "Ven y lo verás". Cuando Jesús vio que Natanael se acercaba, dijo: "Este es un verdadero israelita en el que no hay doblez". Natanael le preguntó: "¿De dónde me conoces?". Jesús le respondió: "Antes de que Felipe te llamara, te vi cuando estabas debajo de la higuera". Respondió Natanael: "Maestro, tú eres el Hijo de Dios, tú eres el Rey de Israel". Jesús le contestó: "Tú crees porque te he dicho que te vi debajo de la higuera, mayores cosas has de ver". Después añadió: "Yo les aseguro que verán el cielo abierto y a los ángeles de Dios subir y bajar sobre el Hijo del Hombre". Palabra del Señor.

0: Bien, comenzando con los comentarios y análisis del día de hoy. Miren, el día de hoy se apertura el nuevo año escolar. El año escolar 2026-2027 inicia hoy para los estudiantes de las escuelas públicas en medio de un ambiente marcado por protestas de los docentes, cuestionamientos por el déficit de aulas y planteles que todavía son intervenidos y una diferencia importante entre las cifras oficiales y las que maneja el gremio magisterial sobre los estudiantes que aún necesitan un cupo. El Ministerio de Educación sostiene que ha dispuesto los esfuerzos necesarios para garantizar el inicio del nuevo año lectivo y que trabaja para que las condiciones estén dadas para recibir a los más de 2 millones de estudiantes que ingresarán a las aulas el día de hoy. Y en ese mismo tema, aquí en Puerto Plata también, la Dirección Regional de Educación 11 y su director, Luis Sánchez Baldwin, hoy estarán en el lanzamiento, ya en unos minutos, en el lanzamiento oficial del inicio del año escolar aquí en Puerto Plata. Hoy lunes 24, a partir de las 7:45 de la mañana, se dará apertura al nuevo año escolar. Esto será hoy lunes en el Liceo Ramiro Coronado en Maimón, aquí en Puerto Plata. Miren, pasando a otras noticias, pero antes vamos a darle la bienvenida a Isidro Almonte, que está aquí con nosotros.
1: Saludos, Sarita, buenos días a todos los amigos oyentes de esta mañana caliente. Nosotros agradecidos de nuestro Creador, que nos permite ver un día más, un día cálido, sobre todo el municipio cabecera de Puerto Plata. Estaremos compartiendo el set de la mañana caliente del día de hoy con todos nuestros compañeros que se integran un poco más tarde. Nosotros decirles a ustedes que pueden comunicarse con nosotros aquí en cabina al 809-586-2960, 809-586-2960, y a través de sus aparatos telefónicos pueden escucharnos en www.grupobaduit.com. Miren, muchas informaciones en el día de hoy. Como le decía Sarita, ya iniciamos hoy tempranito el año escolar 2026-2027, y el presidente de la República va a encabezar el acto de inauguración o de inicio de docencias en la capital dominicana. Y aquí, como bien le decía Sarita, el plantel escolar escogido para el inicio de las docencias en el municipio cabecera de Puerto Plata es el Ramiro Coronado, de la comunidad de Maimón, en Puerto Plata. Cada año se escoge un plantel escolar diferente,
0: sí,
1: y en esta ocasión pues ha recaído en el Ramiro Coronado de la comunidad de Maimón, que a propósito, ayer tarde estuve por ahí en la comunidad de Maimón, una comunidad pujante de Puerto Plata, y que viene creciendo significativamente y aportando a la economía puertoplateña. Pues entonces, al inicio de clase, los padres, los tutores que envíen a sus hijos, que envíen a sus niños en el día de hoy a los respectivos centros escolares para que reciban el pan de la enseñanza, porque hoy damos inicio al año escolar 2026-2027.
0: Así es, aunque la ADP ha estado diciendo en estos días y ayer que van a

0: permitir que los profesores vayan, acudan, y que ya se van a entender con el gobierno, con educación, en el camino. Me imagino que están próximos a un acuerdo.
1: Mire, eso es un pleito de nunca acabarse, el de la ADP con el Ministerio de Educación de la República Dominicana.
0: Así es.
1: Muchos de los temas que tiene la ADP son justos, pero otros no tanto.
0: Sí, pero entonces, ¿por qué tienen que esperar esta fecha? Tienen 365 días para hacerlo. Incluso hasta los sábados y domingos que no trabajan, debieran de hacerlo, para que ganen tiempo haciendo, pidiendo reivindicaciones. Pero lo hacen entonces cuando ya inicia el año escolar.
1: Pero usted sabe que todo esto se trata de presión.
0: Sí, pero no pueden presionar durante todo el año.
1: Bueno, pero la presión inicia con el inicio del año precisamente, y por eso es que lo hacen ahora.
0: Es igual que las enfermeras y los médicos, que siempre para fechas específicas hacen su presión.
1: Todo para el que hace una huelga, Sarita, todo el que hace una huelga trata de hacerla cuando ejerce mayor presión, porque de eso se trata. Porque si no fuese así, entonces, ¿qué sentido tendría hacer la huelga?
0: Pero entonces, si cada vez que hacen huelga o paralizaciones, en este caso la ADP, ¿por qué, si se van a reunir con el Ministerio de Educación, con el ministro o con el presidente, ¿por qué no llegan a un acuerdo del 100%? Siempre queda algo pendiente y vuelven al año siguiente a lo mismo. Debiera, bueno, ser...
1: Lo que pasa con eso, Sarita, es que la vida es un constante trajinar. Y cuando yo resuelvo una situación por un lado, viene la otra por el otro. Eso es lo que ocurre con esas situaciones de la ADP, del Ministerio de Educación, y en todos los sentidos, porque si te pones a ver, de igual manera ocurre con los transportistas. Aquí los transportistas paraban el tránsito y paraban el país cuando ellos querían, cuando no les satisfacían sus necesidades o sus caprichos en muchos casos. De igual manera todos los gremios. Mira la huelga que se armó aquí recientemente en Navarrete y en Licey al Medio.
0: Sí, eso es fijo todos los años.
1: Entonces, todo es cuestión de intereses. A mí me interesa esta situación, bueno, pues yo armo un lío, como dicen en el argot popular, porque eso son las huelgas. Las huelgas en nuestro país son líos. Si bien es cierto que nosotros constitucionalmente tenemos el derecho a protestar, no menos cierto es que aquí las protestas se arman de tal forma que lo que dejan es un problema para la sociedad. Porque aquí no sabemos protestar de manera pacífica. Aquí tenemos que armar líos en las protestas. Porque si no armamos un lío, nadie nos hace caso.
0: Así es.
1: Esa es la situación. Vamos a darle la bienvenida a nuestro compañero Ricardo Almonte, que ya está aquí con nosotros en el set de la mañana caliente.
2: Buenos días, Puerto Plata, costa norte de la República Dominicana. No, escuchándolo aquí sentado a ustedes sobre la huelga, y usted decía que ese es el fin específico de las huelgas, llamar la atención. Por ejemplo, llamar la atención, muchas veces las huelgas tienen que ser pacíficas, porque no necesariamente tienen que ser de forma violenta, porque se convierte en vandalismo.
1: Debieran ser pacíficas.
2: Exacto, entonces se convierte en vandalismo cuando ya usted, yo no tengo la culpa, por ejemplo, de lo que está pasando, y usted comienza a tirar piedra y me le dan a un vehículo o se pincha un motor, todo eso. Entonces, creo que no es justo. Y también las huelgas se hacen para llamar la atención de los gobernantes, de las personas, de las autoridades. Y para eso también estamos los medios, para llamar la atención de lo que está mal. En una ocasión, don Isidro y Jesús Sarita, yo llegué temprano a un hotel donde yo laboraba y le dije al jefe, pero cuando yo llego temprano usted no dice nada. Dijo, lo que pasa es que usted se le paga para eso, porque usted se le gratifica cada vez que usted va a cobrar. O sea, si hubiese sido de gratis, ¿sí? Usted no hay... Entonces, así mismo son los políticos. que nosotros estamos en estos medios para denunciar lo que está mal. Lo que está bien, ustedes buscan voceros cuando ustedes quieren y llaman a las emisoras y dicen un grupo de lista de cosas que han hecho. Para eso están su... ¿Cómo que se llama esa persona que llaman desde los hogares?
0: ¿Voceros?
2: No, era otro nombre.
0: Radio oyente, radio escucha.
2: No, era otro nombre que tenían.
1: ¿Pero usted se refiere a Chivato?
2: No, otro, lo interactivo, supuesto interactivo. Entonces los medios de comunicación, okay, excepto el Canal 4, que fue creado con ese objetivo, no está para resaltar la obra de nadie porque no lo está haciendo de su bolsillo. Nosotros estamos para resaltar lo que está mal, por eso vivimos hablando del caso de San Marcos, que no han hecho nada. Yo no tengo que decir, qué bueno que ya están asfaltando. Bueno, pero ustedes tienen interactivo, llamen y háganle quedar mal a uno si es que ustedes creen que uno es, la cosa es personal o personas que están en este gobierno guisando, que defiendan y vengan con una lista de lo que se está haciendo bien. Porque mientras tanto yo voy a decir lo que se está haciendo mal.
1: Interactivo entre comillas.
2: Exactamente, entre porque comillas.
1: Habían interactivos que se le pagaba para que llamaran.
2: Entonces, no están haciendo su trabajo. Si cada vez que el gobierno realiza una obra y usted quiere resaltarla por los medios, aquí no se le va a cerrar la llamada. Usted solamente tiene que llamar, mire, tal funcionario hizo esto y esto y esto y esto. Yo estoy seguro que nadie a usted lo va a contradecir. Ahora, lo que tenemos que decir es lo que está mal hecho. Porque para eso es que le pagamos. Yo no le estoy pagando para que usted lo haga mal. Digo que le pago porque es del Estado que usted está cobrando. Usted está de verga. Usted sabe, antes de usted ser político y ser funcionario, usted sabía la problemática que tenía el país. Entonces, aguante la presión. Y ese grupo de gente que usted tiene ahí, póngalo a llamar a las emisoras. Ese grupo de comunicadores, póngalo a defenderlo. No es que eso no es así, no. Entonces, por otra parte, en San Marcos, don Isidro, vi una situación con el amigo y hermano Manuel Peña, con lo que daba era risa. Yo halagando a Manuel Peña y todo eso. Entonces ha salido de la presidencia, de la Junta de Vecinos, y el hombre hizo un mediatura ayer. Uy, tú estás el fin de semana hablando. Pero venga acá, Manuel, tú eres mi amigo.
1: Y mi amigo también.
2: Y no te lo voy a decir, Manuel, pero ven acá, pero eso no es un patrimonio tuyo.
1: Pero, exacto.
2: Pero ven acá,
1: si
2: Manuel.
1: Si ya tú perdiste
2: la selección. Pues ya vete de ahí, ya la sociedad no.
1: O si ya no te quieren, o si tú no cumpliste con los requisitos establecidos por el órgano que rige las juntas de vecinos en Puerto Plata.
2: Ya.
1: Vete para
2: si es guisando, casa. Que guise otro.
1: ¿Pero guisando qué?
2: No, porque míreme, por amor. Mire. La canción Por Amor se escribió y esa es la única que motiva a uno, pero por amor ya nadie está trabajando. No, entonces este hombre se encuentra en machete, la policía tuvo que ir de mal gusto, una junta de vecinos, señor, y en mi comunidad, en San Marcos. ¿Que eso aconteciera?
1: Te digo algo. Lo único que tú te buscas al frente de una junta de vecinos, cuando tú estás trabajando de manera honesta, son problemas.
2: Me la voy a jugar. Y lo voy a decir.
1: Ajá.
2: Que venga ahí, que se lo digo en su propia cara. Manuel Peña tenía una línea política en San Marcos.
1: Claro, porque Manuel sabe. Es político.
2: Entonces, Manuel, todo el mundo sabe la línea que tú apoyabas políticamente, que no son de este gobierno. Ya, hay que decírtelo, no son de este gobierno.
1: Lo que pasa es que
2: tú te declaraste demasiado.
1: Él le bajaron una línea del partido, que él tenía que estar al frente de la Junta de Vecinos.
2: No, pero eso
1: no es
2: así.
1: Y él quiere estar ahí por encima de cualquier cosa.
2: Tú eres oposición. Manuel es oposición de este gobierno.
1: Digo,
2: para nadie es un secreto. No, es que yo vivo en San Marcos, yo lo sé.
1: Lo estoy haciendo inferencia con respecto a la línea política de Manuel Peña.
2: Que no es de este gobierno.
1: Entonces, pero lo sabemos, eso lo sabemos. Pero Manuel, déjale eso, deja eso.
2: Se convocó una iglesia. Entonces tú hacer un mediatur con tu hijo.
1: Deja esa.
2: Se encuentran machete y cosas. No, eso no es así. No, ya usted perdió.
1: Si la gente no te quiere ahí, deja eso.
2: No, que se agarró que hay un grupo que lo quiere. Uno siempre va a tener un grupo que lo quiere. Hasta la oposición que perdió va a tener un grupo. Porque nadie está solo. Usted va a tener ese grupo que son tus amigos, que son tus familiares, pero no llame a eso, que es que San Marco entero, Vista Bella te quiere. No, deja eso tranquilo y vuelve a pira.
1: Pero él duró un tiempo fuera de la Junta de Vecinos y no se murió nunca.
2: ¿Qué es trabajador? Es trabajador. ¿Qué es un hombre que escucha? Escucha, pero también hay trabajador en San Marcos. Es un hombre bueno, es un hombre bueno.
1: Que deje que otra gente trabaje.
2: Eso es la democracia.
1: Que deje que otra gente trabaje por el barrio. Porque eso no es patrimonio ni de él ni de nadie.
2: Pero Manuel fue a todos los medios de comunicación como que eran unas elecciones. Adiós, cuando se perdieron unas urnas, una votaciones presidenciales. El algoritmo de Leonel la ve cuando le dieron su pela. Entonces, cuando Gonzalo le dio su pela. Entonces, dejen eso. Los presidentes de la Junta de Vecinos, no de San Marcos, sino de Puerto Plata entero, se le está viendo el refajo. Está bien que ustedes participen por un partido político. Esa es la democracia. Esa es la democracia, pero que no se note tanto, de por Dios. Manuel, y frente a una iglesia, esta protesta y toda esta cosa, y que con machete en mano, que los policías tuvieron que ir, no, dejen eso. Dejen eso, que eso se quedó feo.
0: Miren, en otro tema, hay una noticia. Dígame. Que no sabemos si es importante o... Y es que el presidente Luis Abinader va a estrenar el programa La Agenda Semanal, hoy lunes a partir de las 5 de la tarde, en un espacio, en un circuito cerrado, donde dialogará con funcionarios sobre temas gubernamentales. La prensa no tendrá acceso presencial, pero podrá enviar preguntas los lunes por la mañana y durante la transmisión por streaming. Los funcionarios participantes se anunciarán los domingos previos. O sea que ya, la, ya no, va, no, no va a tomar presión de la prensa ahora.
1: No, porque,
0: no, porque
1: se le armaron unos líos ahí con la prensa al presidente.
0: Y entonces esta modalidad que ellos tienen es como quien dice, mándenme 100 preguntas que vamos a filtrarle y vamos a responderle la que...
1: No, pero quien va a hacer las preguntas ahora es el presidente, al invitado. Que van a tener.
0: Esa bueno, la, lo, el invitado son los funcionarios. De la semanal. Ahora, si tú me dices que, por ejemplo, si el pueblo le va a mandar las preguntas.
1: No, usted, bueno, usted como periodista, usted como pueblo, usted puede mandar la pregunta.
0: Está bien, entonces, el presidente lo tiene que hacer es que, como va a hacer ese programa con los funcionarios actuales, lo que va a hacer es que el presidente mismo tiene que preguntarle: ven acá, ¿qué sucede en Puerto Plata con tal cosa y tal cosa? Y que le digan, porque.
1: La ¿cómo? Gente va a enviar las preguntas ahorita.
0: Sí, por eso mismo. Y si tiene, de aquí de Puerto Plata, tiene 20 preguntas relacionadas con cosas que no están resueltas.
1: ¿Como por ejemplo?
0: No, no, el pueblo sabrá. Pero lo estoy poniendo de ejemplo.
1: A eso nos referimos, con que el pueblo es que va a hacer las preguntas.
0: Pero quiero que sea el presidente que le pregunte a ellos.
1: Pero es el presidente que le va a preguntar.
0: Y que la van a filtrar, la van a filtrar.
2: Lo que se llama la sobrepublicidad. Por ejemplo, que un material se sirve tanto que usted ya le pierde credibilidad. Por ejemplo, yo tengo un producto.
1: Lo que pasó con la semana.
2: Yo tengo un producto y yo lo exhibo tanto que ya no quiero que me mencionen ese producto. Entonces, esta sobreposición que tiene el presidente de la República Dominicana, que creo que cuando él salga de ahí tiene que hablar con David Collado y que le dé curso de cámara y todo eso y que se forme un buen programa, porque el hombre es adicto. Hay personas adictas a tener una cámara delante. Entonces, le quedaría muy bien. Entonces, esta sobre exposición que no ha resuelto nada, no ha resuelto nada, porque la mayoría de escándalos que se dieron en la República Dominicana, el presidente se le comentó en las semanales, y lo que le echó la culpa a la oposición. Algunas veces hasta el enemigo usted tiene que escucharlo, a ver si tiene la razón en algo, y usted puede cambiar. Hasta el enemigo, hasta el que le tiene odio, usted tiene que aprovechar y escucharlo, no cerrarse, porque yo creo que el presidente va a tener que formar un buen programa de televisión cuando salga de ahí. O de redes sociales, hablar con Alofoque. Porque la figura presidencial no puede estar tan sobrepuesta así, ¿no? El presidente pierde, yo creo que pierde respeto cuando se expone tanto. Quiere ser como tan, ¿cómo diría la palabra? Como tan llano y tan popular. Que eso no es así, no, no.
1: Le hace daño.
2: Le hace daño.
1: Mire, lo que
2: esa no sobreposición.
1: Lo que no se sobrepone es el informe del tiempo que nosotros queremos compartir en estos momentos con todos los amigos oyentes de La Mañana Caliente, donde da cuenta de que durante las primeras horas de la mañana se esperan chubascos dispersos en localidades del noreste y sureste del país. En la tarde, la incidencia de una vaguada combinada con el calentamiento diurno favorecerá un aumento de la nubosidad y la consecuencia de aguaceros, tronadas y ráfagas de viento, principalmente hacia el interior del país. Estas condiciones podrían presentarse también en sectores del norte y noreste del Gran Santo Domingo, mientras que en otras zonas serán menos frecuentes. Las temperaturas continuarán calurosas, con una sensación térmica elevada. Por consiguiente, es importante ingerir agua con frecuencia, vestir ropas ligeras, holgadas y de colores claros, evitar exponerse directamente a la radiación solar sin la debida protección y tenga presente que los niños, las mujeres embarazadas y los adultos mayores son más susceptibles a las altas temperaturas. Para mañana martes tendremos la llegada de una nueva onda tropical la cual pronosticamos que incidirá principalmente en la tarde, generando incrementos nubosos con aguaceros que pueden ser localmente fuertes, tronadas y ráfagas de viento en provincias distribuidas de las regiones sureste, nordeste, la cordillera central y la zona fronteriza, extendiéndose hasta las primeras horas de la tarde y disminuyendo en gran parte del país. Aunque las mismas seguirán en la noche en puntos del nordeste y sureste de la República Dominicana. Para el miércoles se pronostica que debido a la humedad remanente tras el paso de la onda tropical, más la incidencia de la vaguada que al combinarse con el calentamiento diurno y la orografía local favorecerán algunos incrementos en la nubosidad, aguaceros que podrían ser localmente fuertes, tormentas eléctricas y ráfagas de viento, especialmente durante la tarde, sobre localidades del sureste, la cordillera central, el noreste y la zona fronteriza, y menos frecuentes en el norte. Entrada la noche, disminuyen paulatinamente dando paso a nubes dispersas, aunque la sensación continuará calurosa. Las condiciones del tiempo para Puerto Plata y todo su entorno: sensación calurosa y escasas nubes. En la tarde, medio nublado o parte de montaña con aguaceros dispersos. Temperatura máxima entre 34 y 36 grados Celsius, bastante caluroso. Y la mínima en la noche entre 23 y 25 grados Celsius. Ese es el informe meteorológico que da a conocer para el día de hoy el INDOMET, el Instituto Dominicano de Meteorología. Y con esta información nosotros aprovechamos para darle la bienvenida a nuestro compañero Junior García, que ya está aquí con nosotros en el set de la mañana caliente del día de hoy. Buenos días.
3: Buenos días, Isidro Almonte. Buenos días, Sarita. Jesús Sarita también. A Ricardo Almonte. Un honor para mí poder compartir con ustedes en esta mañana caliente el matutino de Puerto Plata. Medio agripado y con la garganta afectada, pero gracias a Dios que podemos estar aquí con ustedes. Yo venía corriendo, yo creo que aceleré más de la cuenta cuando escuché el comentario que estaban haciendo de la semanal, la agenda semanal, ahora se llama, porque yo no quería perderme la oportunidad de yo hacer un comentario que sea breve sobre esto.
2: ¿Cómo fue, Junior?
3: Estoy totalmente en consonancia con Ricardo Almonte, algo que he dicho siempre. La figura presidencial no se debe sobreexponer.
2: Yo un relajo, ¿verdad, Junior?
3: Se está sobreexponiendo. Ya yo estaba tranquilo, contento, y dije, bueno, ya el presidente no se está sobreexponiendo de nuevo, y el presidente está bien. Pero vuelve el presidente con... Yo no sé qué deseo de protagonismo y de figureo que tiene el presidente. Presidente, los presidentes están para gobernar y para delegar. ¿Van a inaugurar una letrina? Usted tiene que estar ahí. No. ¿Van a inaugurar un hotel? Usted no tiene que estar ahí. ¿Van a inaugurar una cancha deportiva? Usted no tiene que estar ahí. ¿Va a inaugurar una carretera? Usted no tiene que estar ahí, presidente. Ahí debe estar el ministro de Obras Públicas cuando se va a construir algo. Si es un hospital, ministro de Salud Pública. Si es algo de turismo, ministro de Turismo. Si es algo de qué más.
2: No le quite el protagonismo, o sea,
3: no,
2: a su funcionario.
3: Es que no, presidente, usted no tiene que estar en todas partes. Ahora, usted dentro de su agenda no tiene compromiso. Un día usted va a participar en una inauguración de una obra de esa. Y para eso están los ministros, los gobernadores y los senadores y diputados de cada provincia y los alcaldes para encabezar esas juramentaciones. Pero usted no tiene que estar, presidente, teniendo tantas cosas en Santo Domingo, en el Palacio, metido en la provincia solamente inaugurando una obra. Ahora, si usted va a la provincia a ver los males que hay, a ver las situaciones que enfrenta esa provincia, sentarse con los diferentes sectores, reunirse y buscarle solución a cualquier problema que le aqueje a esa localidad, ahí sí estamos de acuerdo. Pero de ahí a usted ir a una provincia a sentarse a inaugurar algo, no sé, presidente, pero me disculpan mis amigos y hermanos del PRM, me disculpan, pero no creo que esa sea la función principal de un presidente. Presidente es una figura que no debe sobreexponerse. Hay algunos presidentes que no hablaban casi mente, hay otros que lo hablaban un chin, este habla demasiado. Todos los días usted tiene que estar escuchando al presidente hablar. Entonces usted no tiene que estar hablando todos los días.
2: Ya tú no quieres escucharlo.
3: Incluso hay gobernantes, por ejemplo el caso de Danilo Medina. Por poner un ejemplo simple, que era el último presidente antes de Luis Abinader.
1: Casi no hablaba.
3: Danilo Medina te asistía a alguna inauguración, no te asistía a todas. Y cuando asistía a la inauguración le preguntaba, decía, no, yo no quiero hablar. Deja que el ministro de esa cartera hablara, que hablara el alcalde, que hablara la senadora, que hablaran diputados, pero él nunca hablaba. O sea, en la mayoría de los casos
2: no hablaba. Junior, en una ocasión él habló de la problemática de Haití y República Dominicana, creo que fue una cumbre en Cuba, que era cuando República Dominicana comenzó a ser atacado grandemente, que nosotros maltratábamos a los haitianos, y hasta la misma oposición cuando Danilo habló, como nosotros el trato que le damos a los haitianos, hasta no engramos, enojamos. Todo el mundo tuvo que escucharlo porque casi no hablaba. El mismo Lionel, que la sociedad no le entendía. Por ejemplo, este mensaje...
3: Que Lionel habla mucho, pero como presidente...
2: No. No. Cuando... A lo primero como que Luis tenía ese encanto de que uno quería escucharlo, pero después se sobrepuso demasiado. Demasiada cámara. Demasiado permisible con una prensa que puede estar también dentro de la misma oposición, porque para nadie es un secreto. Entonces... Date tranquilo, Luis. Es verdad lo que dice Junior, para ella eso es funcionario, hasta los dueños de grandes empresas. Por eso nombran una persona, un administrador, un CEO. No sé, pero sobreponerse de esa forma, lo que hace que usted no quiera ya escuchar al presidente a ver qué trae. O sea, ya usted ve a Luis en la televisión, en las redes sociales, usted no quiere escucharlo. ¿Para qué? Si la principal problemática, usted se la han dicho en la cara, pues le han hablado de Farideh, le han hablado de fulano, le han hablado de prensa. Usted es un hombre... con un carácter fuerte, para nadie es un secreto. Y eso lo hace que hasta los mismos miembros de la prensa, algunas veces, para hacerle una pregunta o un cuestionamiento, se miden. Se miden.
3: Bueno, vamos a ver, vamos a esperar a ver cómo termina esto. Pero no creo que esta famosa, que ya no es la semana con la prensa, ahora se llama agenda semanal.
2: Creo que no tiene asesor, ¿no? El presidente.
1: Lo que pasa es que, es un programa ahora que va a tener el presidente.
3: Están feos los asesores.
1: Es un programa.
3: A los asesores del presidente le están pagando para nada.
2: Pero espérate, si tú no te dejas asesorar de otra cosa, yo te digo a ti, mira, Junior, yo te voy a pagar para que me ayude a vestir, porque tú viste bonito. Y si yo lo que quiero ponerme en la misma chancleta, tú no puedes hacer nada.
3: Mira, hermano.
2: O sea, hay personas que no se dejan asesorar.
3: Mira, hermano. En mi caso, si usted me busca como asesor y no se deja asesorar, yo le
2: recuerdo. O si no deja eso.
3: No, porque es que el asunto, si usted me paga a mí como asesor, me busca como asesor, entonces cuando usted comete un error, ¿qué va a decir la gente?
2: Fue fulano.
3: El asesor es el culpable, entonces no. Si usted me nombra a mí como asesor, usted puede estar seguro que tiene que obligatoriamente llevarse de mí. De lo contrario, pues entonces yo lo suelto en banda. Pues yo no puedo estar con una gente que me nombre como asesor y entonces después no se deja asesorar para nada. Pero así son las bellezas de esta bella patria nuestra llamada República Dominicana. Miren, ahí hay una situación que se dio ayer en hora de la noche, madrugada. Me mandaron una nota de voz a las 11:48 de la noche. Una situación que se estaba dando ahí en Nuevo Renacer, cariñosamente Aguas Negras. Miren, un teteo tremendo. Y una persona me mandó una nota de voz y me dijo, mire, por favor, los niños van para la escuela mañana y no han podido dormirse todavía. ¿Te escuchó, Isidro? 11:48 de la noche. Niños que iban para la escuela hoy temprano. Y ese teteo, ese bum, bum, bum, no lo dejaba dormir. Vamos a escuchar la nota de voz que nos manda esta persona.
4: Buenas noches, Junior. Háganme el favor de estar en un equipo de militares aquí en Nuevo Renacer, Agua Negra. Es una bocina que no nos dejan dormir, sé que mañana es lunes y los niños van para la escuela. Esto es un desorden que hay aquí abajo.
3: ¿Te escuchó? ¿Usted escuchó cómo sonaba? Que la voz de ella sonaba apagada y lo que sonaba era el bum, bum, bum, bum, bum, bum, bum, bum, bum, bum, bum. Entonces la pregunta es, ¿dónde están las autoridades? ¿Dónde está la Policía Nacional en un momento como ese? ¿O es que la policía no pasa por los barrios?
0: Aquí no hay un comandante que está específicamente para eso de los ruidos.
3: ¿Cuál?
0: ¿Uno nuevo de los que llegaron?
2: No, Paradí.
0: ¿Paradí?
2: Paradí. ¿Lo que pasa con
3: ¿dónde
2: eso?
3: ¿Dónde está él?
2: Paradí es el nuevo comandante de antirruido.
3: ¿La patrulla antirruido de la Policía Nacional?
2: Sí, no, él es el comandante de ese departamento de antirruido. Paradí, que se encuentra, sí, porque, por ejemplo, su oficina está en San Marcos.
3: Hay que tener cuidado porque a veces la gente confunde el COBA con esto.
2: No, pero él es de antirruido.
3: El COBA es control de bebida alcohólica. Cuando haya algo así, mándame el COBA. No, el COBA, no, control de bebida alcohólica, pero no te controla el ruido. Que ellos, por casualidad, donde hay una cuestión, dice, no, como esto está así, déjame entonces...
2: Lo que pasa con eso, Junior, es que simultáneamente, esa es la palabra, por ejemplo, si en Valdegranero hay un teteo, en San Marcos hay otro teteo, son muchas problemáticas en no dan abasto. Por ejemplo, llaman del Padre Granero, sí, pero aquí en Villa Progreso están encendidos. Cuando apagan aquí en Villa Progreso, bueno, pero comienzan en San Marcos. Entonces son diferentes problemáticas que se van juntando. Y otra cosa, que la mayoría de estos jóvenes que tienen esta música tienen padrino, Junior. Mm-hmm. Tienen padrino. No, no es el típico muchacho de barrio, son los supuestos coronados y supuestos fulano pollito que presta, que fulano que tiene dinero. No, no es el loquito que anda levantando el motor. Una inversión de música en un musicólogo de esto se está hablando de miles de pesos, rondando casi el millón de pesos entre bocina, mucha parafernalia, que ellos le ponen tantas cosas, que yo voy a decir una cosa, no es que son loquitos, no. Muchos de ellos tienen padrinos fuertes. ¿O usted cree que un muchacho conchando en una esquina va a tener un musicón de eso? Son gente poderosa también.
3: Está
2: que
3: no le
2: puso a cualquiera. Eso de los musicólogos, eso no es loquito, de que fulanito de tal, no. Siempre se da el caso en los barrios, que ese es el que más tiene billete. Y ese es el que los vecinos, si se están quejando tres vecinos, los otros son permisibles, porque es el que le compra la lluvia de arroz, el que le da los 100 pesos al pipero, el supuesto patrón de ahí. Entonces, es una problemática. Eso hay que analizarlo desde ese punto de vista. Es una problemática, porque quizá a mí me moleste. Pero hay 10 vecinos que cuando usted le llama a la policía, lo primero que el policía irresponsablemente dice fue fulano que llamó. Nadie quiere meterse en eso. Irresponsablemente. El policía no quiere trabajar y cuando llega, le dice a ese que tiene la música que le puede dar los 500 pesos, fue fulano que llamó, ten cuenta.
3: Está fuerte.
2: Que hay un chivato que está llamando de este barrio. Entonces nadie quiere buscar el problema ahora.
3: Bueno, vamos en este momento, ¿verdad? Un breve corte comercial porque ya... Nos están haciendo señas y en breve retornamos con muchas más informaciones acá en el número uno de las mañanas, La Mañana Caliente.
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0: Ya estamos de vuelta con este matutino de Puerto Plata, La Mañana Caliente, a través de FM 97.3, la superestación de todo Puerto Plata, número de contacto 809-586-2960, 586-2960, número de contacto entre ustedes y nosotros. Mire, los ministros de la Presidencia, José Ignacio Aparicio, y de Hacienda y Economía, Mayín Díaz, encabezaron el pasado viernes un acto de juramentación de los miembros de la Comisión de Veeduría Ciudadana del Fideicomiso para la Gestión Integral de Residuos Sólidos 2 Sostenible, conformada mediante el decreto 498-25 en una ceremonia acogida por el Ministerio de Hacienda y Economía. La comisión creada por el presidente Luis Abinader está conformada a título honorífico por Aliet Ortega, Manuel García Arévalo, Giselle Pérez Reyes, Roberto Despradel Catrain y Ruth de los Santos. Bueno, por suerte, ahí hay nombres que no suenan mucho, pero la mayoría de veces son comités que forman el mismo grupito. En esta ceremonia, el ministro Padilla destacó que estas designaciones responden a los principios constitucionales de transparencia, acceso a la información pública y participación ciudadana, así como a las disposiciones establecidas en la ley número 200-04 sobre libre acceso a la información pública, la ley número 2823 sobre fideicomiso público y la ley número 225-20 sobre gestión integral y procesamiento de residuos sólidos y sus modificaciones. Así que ya ahí está.
1: Ahí mismo
0: aumentando esta comisión de veeduría para los residuos sólidos.
1: En ese mismo tenor, Junior, si él no estaba motivado, yo espero que se motive de ahora en adelante, porque más del 74% de la población aquí en Puerto Plata lo conoce, dice conocerlo. O sea que es una ventaja a José Ignacio Paliza. Wow. Es una ventaja para que él lo piense.
0: Por bien o por mal, pero lo conocen, ¿verdad?
1: No, lo importante es que lo conocen. Ahora, es lo que debe intentarlo de nuevo y lanzarse.
0: ¿A qué?
1: A la senaduría.
0: No, él dijo que no noten eso.
1: Que no.
0: Oiga, dijo no noten eso y yo le creo a Paliza.
1: Si usted va caminando y va tarde a una reunión y encuentra una gente que le da una bola, ¿usted no se monta?
0: No.
1: ¿Le va a decir como el cuento? No, que voy de pronto. Que voy rápido.
0: No voy.
1: No, es que eso es para que se motive y tome la decisión.
0: ¿Y usted quiere que Paliza aspire? ¿Por qué cómo Paliza va a bajar de un ministerio, de ser ministro de la presidencia, el ministerio más importante del país?
1: Sí, pero quizá lo va a dejar en el último año. ¿Estamos a la ley de cuánto? ¿De 20 meses? ¿Un año y medio?
0: Yo no sé. Yo digo que después de usted tiene esa posición, no creo que sea lógico que usted baje. Por eso bajar, usted está allá.
1: Está bien. Y llega a la política, él no aspira ni nada. Bien. ¿Qué le toca después de ahí?
0: ¿El qué? No, pero él está como ministro.
1: Está bien.
0: Ah, ¿usted se refiere en caso de que el partido no logre ganar?
1: No, pues sí tiene la aspiración de que lo designe de nuevo en un próximo gobierno, lo designe de nuevo en otra posición de un ministerio, pues está bien. Pero deberá tener algo asegurado. Ya que en este gobierno se ha puesto de moda de que usted aspira a diputado o a senador y fácilmente usted gana. Y lo mueven para un ministerio y tienen que dejar todo lo que usted invirtió en campaña y en todo.
0: Lo que pasa es que, por ejemplo, él puede curarse en salud, ¿verdad? Él puede decir, por ejemplo, bueno, como yo no sé qué pueda pasar, yo voy a tener esto aquí a cuarta, como dice el refrán, por si acaso. Pero realmente no sé, vamos a ver qué decide el ministro Ignacio Paliza. Pero hasta donde él ha dicho en reiteradas ocasiones, él no aspira, no ha dicho nunca ni aspira a la senaduría, porque yo entiendo, palabras mías, no de él, que sería retroceder en cuanto a su nivel. Por ejemplo, el caso de Giné. Giné fue senadora, ¿verdad? Después fue diputada. Y todo el mundo dijo, ¿cómo? Diputada, después de senadora. Pero fue una jugada política que en el momento le convino, porque ella sabía que si aspiraba a senadora, no iba a ganar. Ganó como diputada. Después de ahí dijo que ahora voy para senadora de nuevo.
2: Y pero Junior, pero retroceder si su partido se mantiene en el gobierno, pues si su partido sale de gobierno y él aspira a una senaduría o algo. ¿Por qué? Porque él es ministro administrativo, pero dentro de una oposición ya él no tendría ese cargo. ¿Eh? Y también él tiene su líder ahí, o sea, su presidente Luis Abinader en muchas ocasiones dijo que él estaba en contra de la reelección y se reeligió y ganó. Es el político donde dijo, digo, no dijo digo, sino Diego. Puede ser que esa no fue la palabra que él quiso decir. A Luis le sacaron como 20 videos cuando decía, yo estoy en contra de la reelección, eso no fue lo que yo dije. Luego de eso, cuando se le pregunta al presidente, ¿por usted y qué dijo que no se iba a reelegir? Yo no dije eso. No se puede tirarse más. Él podía aprender de su líder, Luis Abinader, que en muchas ocasiones dijo que estaba en contra, que era un solo periodo, que eso no era factible. Luego las condiciones cambiaron. Yo creo que esa es la palabra que tienen que usar los políticos. Si las condiciones cambian, no me las favorecen.
0: Vamos a ver, Sarita, ¿qué usted cree?
2: O si él está seguro, ¿sí o no?, que el próximo va a ganar, que no se rebaje. Pero si él está en duda, que lo haga. Cuando la barba de tu vecino comienza a meter la suya en remojo. Entonces, si él sabe que su partido se va a mantener ahí,
1: yo pienso que debiera postularse de nuevo, ya que si el partido gana de nuevo a la presidencia, en este caso, por ejemplo, David Collado, si es el elegido, pues entonces es lo que tiene que asegurar esta posición de como senador de Puerto Plata. Ahora bien, como te dije hace un rato, si pasa el partido y él también gana, pues que lo jalen para un ministerio, si lo necesitan en un ministerio, que él fácilmente le deja eso a Igor.
0: Bueno, vamos a ver. Vamos a ver, porque no creo que se vaya a tirar para allá. No creo que Paliza se tire para allá.
2: ¿Qué pasó con Paliza? ¿Porque era presidenciable? ¿Fue su estatus migratorio? ¿Qué fue lo que pasó ahí? Porque a Paliza se le perfilaba como un presidente, como una persona. Entonces, de repente viene David. ¿Era por no dejar su puesto? ¿Qué es lo que pasa? ¿Qué es lo que fue lo que pasó con David? Que la sociedad bruta queremos saber. O sea, la que pertenece a mi clase, que no entiende mucho de política. ¿Qué pasó con Paliza? Puesto.
0: No entiendo, explíquese.
2: Que Paliza era una persona que se perfilaba como... tenía un perfil para aspiraciones presidenciales.
0: Y lo tiene todavía.
2: Y lo tiene todavía, y luego de eso el que surge David Collado.
0: Lo que pasa es que Paliza tiene un impedimento constitucional todavía para ser candidato a la presidencia.
2: ¿Hasta el 2032?
0: Ya, para el 32 yo creo que puede aspirar ya.
3: No, para el 32 ya él puede aspirar.
0: Para el 32 sí.
2: ¿El hijo de padre extranjero?
0: Lo que pasa es que tiene doble nacionalidad. Y para tú aspirar a la presidencia, no puedes tener doble nacionalidad.
2: ¿Pero su padre y su madre son extranjeros?
0: El papá era español.
3: El papá.
2: ¿Y la mamá?
0: Dominicana.
2: Pero entonces ya se convierte en dominicano.
0: Sí, tenía doble nacionalidad. Él es dominicano, nació en la República Dominicana, pero tenía doble nacionalidad. Y para aspirar a la presidencia de la República no puedes tener doble nacionalidad.
3: Tiene que ser dominicano, constitucionalmente hablando. Y para... si tú renuncias a la nacionalidad de extranjera, tienes que esperar 10 años para poder aspirar a la presidencia.
0: Hay mucho.
2: Que no arreglaron eso a tiempo.
3: No, porque...
2: en el país de lo todo es posible.
3: Eso es parte de lo que está establecido en la Constitución Dominicana. Por eso yo siempre dije que este señor, el apellido Trujillo, Ramfis Trujillo, no iba a ser presidente de este país nunca, porque no ha renunciado a su nacionalidad norteamericana.
2: Añeñe.
3: Entonces, ni lo va a hacer tampoco.
2: Ni lo va a hacer, los beneficios que eso deja.
3: Entonces, eso es mucho bla, bla, bla, nada más.
2: Recaudar fondos.
3: Exacto, y recaudar fondos. Entonces, la gente como que aquí como que no entiende nada de eso, o no conoce de esas partes, y usted lo ve vociferando en las calles, Ramfis presidente, pero Ramfis no puede ser presidente de este país, constitucionalmente hablando. Hasta que él no renuncie de su nacionalidad norteamericana que tiene. Y yo estoy seguro que no lo va a hacer. Para venir a ser presidente aquí en el país, no creo. Con las pocas posibilidades que tiene también de ser presidente en la República Dominicana. Pero la gente es así, se deja llevar.
1: Bueno, lo que le queda entonces a esa familia de los Trujillo es el anuncio que hay del banco este, ¿cómo se llama?, que tiene un anuncio que dice dinero busca dueño. Entonces, por lo visto en estos días, algunos nietos de Trujillo quieren un dinero que hay guardado ahí en reserva de hace casi 50 años. Entonces, No se sabe a cuál es el dueño entonces, ni los papeles tampoco.
0: Los bienes de la familia Trujillo fueron confiscados en favor del Estado al momento de la caída del jefe.
1: Sí, pero aparentemente eso estaba aparte.
0: No. Todo lo que estuviera a nombre de cualquiera de esos Trujillo se confiscó a favor del Estado Dominicano. Y eso no es que quieran o no, es que eso es así.
1: Miren, pasando a otro tema, veo una caricatura de Rosca Izquierda que dice, no te irás a parquear ahí. Le dice el otro, es que para aprovechar la sombra del letrero. Entonces el letrero donde puso su vehículo, ahí está un letrero que dice no estacionar. ¿Por qué menciono esto? Es sobre un tema que hay o que pasó en Moca, donde un ciudadano sometió al ayuntamiento por apresarle su vehículo y ponerle una multa de 3,000 pesos. Y ganó.
3: La semana pasada estuvimos comentando eso.
1: Sí, sí. Pero esto lo llevo a colación porque todavía están tratando este tema en las redes sociales, y es que en otras ciudades o municipios no debiera ocurrir.
3: Pero aquí está ocurriendo, que el ayuntamiento está poniendo multa.
1: No debiera.
3: No debe, porque eso es inconstitucional. El ayuntamiento no está para poner multa, y menos de tránsito. Para eso está la DGC, y la DGC tampoco está facultada para poner multas. El único que está facultado para poner multas de tránsito en el país es el Tribunal de Tránsito.
1: Pero por desconocimiento del ciudadano.
3: Exactamente.
1: Va y lo paga religiosamente.
3: Exactamente. Cuando usted va, el DGC lo que hace es que le da una citación a usted al Tribunal de Tránsito. Y le dice, vaya y pague esa multa al Banco de Reservas. Y usted, de manera inocente, va y paga la multa. Cuando usted paga la multa, usted está aceptando la culpabilidad.
0: Como bueno y válido.
3: Como buena y válida de una acusación que le está haciendo el DGC. Pero eso es una citación para usted ir al Tribunal de Tránsito. Y el Tribunal de Tránsito es el que tiene la facultad para colocarle una multa a usted. O desestimar lo que establece el DGC en la cita.
1: Bueno, lo que hay que hacer es, sí.
0: Bueno, tenemos la idea telefónica al profesor José Altírez. Adelante, don José.
4: ¿Qué pasa? ¿Causo terror cuando llamo? ¿Qué pasa? Buenos días, distinguidos comunicadores. Buenos días, pueblo de Puerto Plata. Buenos días a nuestra querida interactiva Altagracia Rix. La paz de Cristo sea con vosotros. Qué bueno que ustedes tocaran ese tema. Y no solamente el ayuntamiento como tal viola muchísimas disposiciones, no esa, no, muchísimas. Y se seguirán violando en el país. ¿Sabe por qué? Porque República Dominicana adolece en materia educativa de lo que es la vivencia del ciudadano referente a lo que tiene que él saber que la ley le protege. Por eso ustedes ven que muchas veces los mecanismos que rigen las leyes del país no se disponen a orientar a la sociedad, porque con la ignorancia arigonean con la ignorancia el derecho que tiene todo ciudadano a saber de que se le informen cuál y de qué manera debe conducirse en la sociedad. Por eso ustedes ven que al ciudadano dominicano lo manipulean, hacen de él lo que le da la gana. Porque ni siquiera en el mecanismo educativo, que es a donde se le da la educación a nivel de las escuelas, existe una disposición que instruya a esa sociedad naciente a cuáles son sus derechos y sus deberes. Por eso ustedes ven que los ayuntamientos hacen lo que les da la gana, porque hasta que no aparezca un ciudadano consciente de lo que son sus deberes y derechos, no podrá elegir ni podrá defender sus derechos. Y eso está la sociedad dominicana avasallada, acrisolada de esa situación, pero ni tampoco mecanismos como Asociación de Abogados, tiene un programa, que lo he dicho, señores, tengan un programa a la semana de una hora. Lo que se oye, lo que se dice, se oye. Y lo que se oye, pues se practica. dice una vieja moraleja. ¿Eh? Entonces, el problema es ese, la falta de información. Ahora lo que sí están preparados es para violar la ley, creando cosas y actuando a través de situaciones que son violatorias de la ley. Le encanta eso a las autoridades. Y siempre vivo diciendo que el primer violador de la ley es el Estado. ¿Por qué? ¿Cómo es posible que un ayuntamiento se dedique a hacer una cosa que ellos saben, y que no solamente ellos saben, sino que los regidores que tienen son muchas veces personas muy preparadas, y hay regidores que son hasta abogados? ¿Eh? Yo digo en la colectividad de los ayuntamientos a nivel nacional, ¿entiendes? Pero no hacen nada de eso, no orientan. Y por eso tuve que esa falta de orientación es lo que pone al ciudadano muchas veces a que se burlen lo que son sus derechos. Ah, no, la ley está ahí. Sí, la ley sí, hay que cumplirlo, eso no falla. Pues se mete preso. Esto, pero vamos a decirle al ciudadano también cuáles son sus derechos para que haya un equilibrio en el accionar de ellos. Buenos días, los sigo escuchando, muchachos.
0: Bueno, muchísimas gracias al profesor Artiles por haber estado con nosotros en este espacio de la mañana caliente, el matutino de Puerto Plata, 809-586-2960, 586-2960, número de contacto entre ustedes y nosotros. Mire, yo estaba diciendo ahorita, Isidro y demás, que para allá abajo, la parte baja, había problemas en Nuevo Renacer, cariñosamente Aguas Negras, con el asunto de los ruidos. Nos decía la señora que anoche era que estaba esa situación, pero nos mandó otra nota de voz y nos dice que no fue anoche solamente, que todos los sábados y todos los domingos esa chercha. Todos los sábados y todos los domingos. O sea, que de sábado para domingo y domingo para lunes la gente no duerme allá. Entonces vamos a ver de qué manera esta gente se le aprieta la tuerca, porque es que yo no sé.
3: Bueno, hacerle un llamado al director regional policial para que mande un par de patrullas por ahí, sábados y domingos.
0: Porque no podemos estar con esta chercha siempre. Siempre con la misma chercha, que escándalo, ruido.
1: Que vayan entonces, con la centella apagada.
0: Que yo no entiendo, entonces, ¿por qué usted tiene que pagar? ¿Por qué otro le dio la gana? No. Si usted quiere hacer un escándalo, una bulla, agarre y póngase un audífono, conéctele un audífono esa vaina y súbalo a toa, que le explota la cabeza, porque usted no tiene por qué hacerle daño a las personas que están en su casa, que quieren dormir, descansar.
3: Y antirruido también, que se tire por ahí. Y que le incaute todas las bocinas y los equipos electrónicos y de música que tienen. Así se acaba, donde se acaba la bulla de una vez, cuando se lleven todos los equipos. Y si hay que llevarse el dueño también, que se lo lleven.
1: Bueno, llevándose los equipos nada más se salvan los rasos y esa gente. Atreven a utilizar de eso para su uso.
3: Bueno, pero es que yo te voy a decir algo, Sarita. Cuando usted es capaz de invertir cierta cantidad de dinero, en muchos casos enorme cantidad de dinero, como lo expresaba Ricardo hace un momentito, para intranquilizar a sus vecinos, para intranquilizar a su familia, porque los vecinos son familia, cuando usted se enferma, cuando usted tiene una emergencia, ¿quiénes son los primeros que lo auxilian?
1: Los vecinos.
3: Los vecinos. Entonces los vecinos son como familia suya. Entonces cuando usted utiliza un aparato de música a alto volumen para intranquilizar a su familia, entonces usted no está siendo consecuente. No está siendo consecuente.
1: Así es.
3: Y lo mejor que le puede ocurrir a un individuo de esta naturaleza, ya sea hombre o mujer, es que le lleven los equipos y que se lo desaparezcan. Claro.
0: Es fuerte.
3: Que no debieran dárselo a nadie, debieran destruirlo, como hacen con las drogas, que las queman.
1: Yeah.
3: Así debieran hacer con los equipos de música.
2: ¿La están quemando?
3: Sí, queman una parte de ellos.
2: Ah, ok.
0: ¿Y la otra?
3: Ah, no sé,
2: para los medicamentos que terminan en ir.

0: Es verdad. Por un día más de vida en esta tierra, a todos ustedes que nos sintonizan a través de la 97.3 FM del Grupo Baduit. Y este es su matutino a la mañana caliente, donde le traemos un compendio de noticias, análisis y comentarios acaecidos en la ciudad de Puerto Plata, el país y, por qué no, el resto del mundo. Bendiciones.
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2: Bueno, estas son las veces posibles que estén con ustedes en este espacio de la mañana caliente del matutino de Puerto Plata. Mire, aquí en Puerto Plata, que todavía falta que se remene un chisme a la mata, dicen que aquí en los asuntos policiales, militares y demás, y que no hubo tanta cosa, que solamente se remene un chin ahí, donde la base aérea, pero después de decir que todo está, ha estado igual.
3: Vamos, apenas tiene un mes y pico, dos meses. ¿Qué? El de la policía aquí.
2: Sí, porque no sé, que no, y no se movió en otros puestos tampoco, nada. Bueno, mire, la institución RD Vial, en coordinación con el Ayuntamiento Municipal de Puerto Plata, estuvieron encabezando ahí el inicio de un amplio plan de iluminación vial mediante energía solar. Importantísimo esto, con el propósito de garantizar mayor iluminación y seguridad en diferentes calles y avenidas de la ciudad, incluso durante interrupciones del servicio energético. Los trabajos comenzaron en el parqueo municipal de Puerto Plata como parte de una primera etapa que contempla la instalación de luminarias solares en puntos estratégicos del municipio. De acuerdo con informado, esta primera fase también incluye la avenida Penetración al Muelle y la avenida Camaño, Antigua Colón, ahí contribuyendo a mejorar las condiciones de iluminación y también de importantes vías de acceso y circulación en la ciudad. Esto está bien. Vamos a esperar que estos paneles se están colocando, ¿verdad? Solares puedan dar la talla y que la gente se sienta mejor, ¿verdad? Que sepa que tiene ahí, en caso de la energía eléctrica, que va a seguir funcionando como quiera. No va a haber oscuridad en el centro de la ciudad.
4: Ah, eso va a evitar los atracos. Sí, sí,
2: sí. Quizá usted no va a quitarlo, pero por lo menos ayuda. Ayuda un chin.
4: Sí. Bueno, esperemos en Dios que sí, que eso funcione, que con eso baje un poquito la intensidad de las altas facturas que están llegando, a pesar de algunos apagones que se están produciendo en Puerto Plata y a nivel nacional, ¿por qué no decir así? Que yo no sé si ustedes recuerdan que hace un tiempo atrás no se veían tantas tandas de apagones. Porque supuestamente Punta Catalina va a resolver todos esos asuntos. Y yo no sé qué tanto dinero que se ha invertido en la energía eléctrica. Y por lo menos cambiaron al incumbente, amigo suyo. ¿Cómo era? El apellido de Spaghetti muy era, con un Spaghetti, ¿no? No era un apellido Morrison. De Spaghetti, no, el del Cuet. ¿Cómo era? El apellido argentino de Spaghetti, no es un apellido de Spaghetti que él tiene. Marrancini, qué sé yo.
2: Ah, Marrancini. Celso Marrancini.
4: Sí, cambiaron el nombre.
2: Curiosamente dicen que
4: el esperemos sí. Ahora que el nuevo incumbente que venga con otras nuevas expectativas. Porque mire cómo está este calor ahora. Y usted le den una tanda de apagones de varias horas. No es fácil. Bueno, usted que vive en una urbanización.
2: Yo.
4: No se le vaya la luz.
2: Yo vivo en la ciudad.
4: Tenga un buen inversor. O una plantica eléctrica de esas que no hacen bulla. Bueno, usted vive bien y no lo siente, pero el que no tiene nada de eso, se le hace difícil. Cuando llega un bendito apagón y le mandan un mensajito de las EDES, que es por regulación de las fallas eléctricas de la alta tensión, que le están dando mantenimiento, y ese es el mismo cuento de todos los días. Y ya la población se está cansando, esperemos.
2: ¿Y la culebra y la paloma que se pone ahí?
4: No, ahora hasta una cigüita, pero antes los cables de alta tensión no eran tan gruesos y no pasaba eso. Entonces ahora, que supuestamente se está mejorando, vivimos en un constante viene y va de la luz. Y viene y va, y ya la población no cree en tanto cuento. Entonces que cambien la hoja, que vengan con otra película, por lo menos para así quizás uno cree que es cierto lo que yo dice, porque el mismo cuento cansa. Entonces, con esto que usted acaba de decir, ojalá, y quiera Dios que sí, que se mejore un poco la situación, porque No es fácil lo que se está viviendo con el tema de los apagones y las altas facturas que están llegando. Yo soy uno de los que digo que sí que es verdad, porque a mí me ha aumentado un 150% la factura de la luz. Y es los mismos bombillos, el mismo televisor y los dos abanicos.
2: ¿Y el salario se lo aumentaron?
4: No, ¿qué?
2: No, porque usted eso es lo malo, que aumentan todo menos el salario.
4: Usted sabe que ya esos son otras vertientes, otros vientos de otros sitios que vienen. Pero esperemos que sí, que quizás el país mejore, porque mire, esto no hay quien lo aguante, lamentablemente, ojalá y que sí, que todo esto se arregle. Y cambiando de tema, vamos a darle la bienvenida a nuestro querido, hoy vino el de Rosado. ¿Qué partido es ese? Hoy vino el de Rosado, Rosadito quemado. El comando, el hombre que hay que tenerle miedo, porque cuando él dice ese general se va, lo quitan. Yo no sé si usted ha dado cuenta de eso. Buenos días, Caraballo.
5: Buenos días, Leonel. Buenos días, Ricardo, Sarita, Junior, Isidro. Buenos días a nuestros amigos oyentes de este espacio de la mañana caliente, como siempre, bien, pero bien caliente aquí dentro, 360 grados la temperatura, pero ustedes saben que cuando yo llego esto asciende a más de 400. Gracias, Señor, por habernos permitido estar aquí junto a ustedes para nosotros continuar desarrollando los comentarios y las informaciones más importantes, tanto a nivel local, nacional como internacional. Gracias, Señor. Te sigue extendiendo tu mano espiritualmente al mundo, al país, porque no a Puerto Plata. Nosotros prácticamente vamos a entrar en materia de inmediato, señores. Hay algo que no me convence mucho.
4: ¿No te está cuadrando?
5: No me convence de la nueva actitud del jefe de la policía.
4: Ajá.
5: Rodríguez García, ¿verdad?, que tiró un comunicado ahí que todos los oficiales, directores, que en 30 días, tienen 30 días para presentar su declaración jurada ante la Cámara de Cuentos, de cuenta, no sé.
1: Pero eso no es una actitud del jefe de la policía.
5: Déjeme terminar y después.
1: ¿Eso es parte de la ley, José Ladio?
5: No, pero eso déjeme terminar y luego lo comentamos. Déjeme terminar el comentario y luego lo terminamos. Yo digo que no me gusta, porque esta razón, que si dice que eso es parte de la ley, yo lo entiendo, que eso es parte de la ley, que tienen que hacerlo. Pero eso es cuando usted va a asumir un puesto real y efectivamente de inmediato usted tiene que presentar su declaración jurada de sus bienes que usted tiene, cuando usted lo va a asumir. Todavía aquí estamos ya a 2 años de que este gobierno se vaya y hay muchos políticos, muchos funcionarios que todavía no han presentado su declaración jurada, no lo han hecho todavía muchísimo. Y una cosa es este director de la policía, el primero que tenía que presentar era él y él no lo ha presentado. Entonces, ¿cómo usted me va a decir a mí? Usted me va, bueno, me va, que yo no me va a someter a mí a un escrutinio sin usted cumplir primero con usted. Hágalo usted primero. Usted va y dice, mira, aquí está mi declaración jurada de viernes. Yo voy a ocupar esta posición como director de la Policía Nacional. Ocupé la dirección del Intran o de la DGC, qué sé yo, ocupé tal cual puesto. Aquí está mi declaración jurada. Aquí está. Entonces usted tira el comunicado para los demás. Pero un comunicado sin usted tener la suya puesta ahí. No me venga a mí con ese cuento. Yo sé que eso es la ley, pero usted es el primero que tiene que ponerlo en su casa.
4: No es válido, entonces. ¿Eh? No es válido lo que
5: dice. No, es que si no presentó. Entonces, ¿qué era lo que tenía que hacer antes de hacer ese memorando?
4: Poner el ejemplo.
5: Agarrar el primero, Bruno, y hacer su declaración jurada. Después que usted, miren, aquí está mi declaración jurada. Entonces, tirar el memorando a todos los oficiales, los directores, ya. Todo lo que no lo hagan en 30 días serán sancionados, cancelados, de acuerdo a lo que dice el señor ahí, ese señor.
4: ¿Cómo? ¿Cancelados?
5: Sí, cancelados. Serán cancelados o se le tomará medida drástica. ¿Y la suya, general? ¿Y la suya, general? Primero la suya.
4: Cancelado. Bueno, quizás
1: va a ser la de él. Usted me avisa cuando usted termine.
5: Sí, yo.
4: Quizás va a ser la de él.
1: Cuando usted
4: quizá
1: termine su comentario, usted me avisa, porque usted me dijo que lo dejara terminar, ¿verdad?
5: Sí, déjeme terminar. Para.
1: Entonces, termine, que le voy a contestar.
5: Está bien, yo no lo voy a decir. Entonces, a mí no me vengan con ese cuento de que usted viene a someterme a un escrutinio a los militares que están ahí sin usted cumplir con la suya. Bueno. No, a menos que no la traiga, pero no la he visto. Yo no he visto que él ha presentado su declaración jurada.
1: Entonces, si usted no la ha visto, déjese de estar hablando así.
5: No, yo no la he visto.
1: Porque en febrero él hizo su declaración jurada cuando él fue inspector general. Pero y no. Ahora la está haciendo.
5: Ah, la está haciendo, usted lo ha dicho, ahora la está haciendo.
1: José Ladio, él está dando 30 días para que todo el mundo
5: se ponga. No, pero el primero que tenía que hacer era él, era el primero, y después que haga la de entonces tire el memorando.
1: En 30 ¿sí, días. O usted tiene que hacer ese comentario en 30 días.
5: No, en 30 días no, yo lo hago. El primero que tenía que hacerlo era él, y después tirar su memorando.
1: ¿Usted no vio la declaración de él de febrero?
5: Eso es ahora que tiene que asumir la de ahora.
1: La ley establece que cuando usted asume una posición pública, y sobre todo en la Policía Nacional, cuando usted tiene cargo de director, el director general de la policía, los directores regionales y los encargados departamentales son los que tienen que hacer declaración jurada. Le hace la ley.
5: Ajá. Y la hizo.
1: Y la hizo él.
5: Por eso es lo que estamos hablando.
1: Usted no está leyendo la ley 311-14.
5: Ajá.
1: Ah, pues al parecer no. Pero la hizo él. Al parecer no, usted no está leyendo la ley.
5: No, usted me está hablando de una de febrero. Usted me está hablando de una de febrero. Yo estoy diciendo ahora, la de ahora, Isidro.
1: José Ladio,
5: no está hablando
1: de febrero. Tiene 30 días para eso, José Ladio. Él tiene
5: pero exactamente, 30 días. Yo sé que tiene 30 días, yo no estoy diciendo lo contrario, yo lo que le estoy diciendo a usted, que antes de tirar el memorando, él tenía que hacer la ley, después tirar el memorando.
1: Pero
5: yo
1: dele
5: sé
1: que los tiene 30 días que él tiene, para, según la ley.
5: Acabó en la DGC.
1: Pero dele los 30 días.
5: Pero estuvo en la DGC y ahí acabó ese señor.
2: ¿Qué?
5: Ajá, pero venga acá.
2: Ah, bueno.
5: Acabó en la DGC.
2: Ah, pues pasó por la DGC.
0: Ah, no, fue a saludar el padre de él.
1: Es una facultad de él como director, poner y quitar.
2: No, claro.
1: No es una facultad de él como director.
2: No, eso es.
1: Entonces yo no entiendo cómo es que nos estamos manejando.
2: No, pero está bien lo que dice por un lado.
1: Lo que yo no estoy de acuerdo es con que se vayan a ser millonarios ahí. Con eso sí yo no estoy de acuerdo.
5: Ay, ¿y qué son?
1: Bueno, porque aquí
5: yo. ¿Y qué son? Dígame usted si no son millonarios todos los que están ahí.
1: Los directores de la Policía Nacional
5: son
1: multimillonarios.
5: Son millonarios porque le dan regalito ahí a los directores. Le dan regalito. Sí, por su trabajo y su acción le dan regalo.
2: Pero de a millones.
5: Yo no sé lo que le dan.
2: Pero
5: aquí hubo un director de la policía que dijo en una época, no, que lo que nosotros tenemos es porque los empresarios, los comerciantes y qué sé yo qué, nos ofrecen un regalito por el servicio que nosotros le damos. No, ustedes están para eso.
2: ¿Qué?
5: Ustedes están para eso, para ofrecer ese servicio. A quien sea, ustedes están para eso.
2: Un director una vez que salió.
5: Porque para eso que le pagan.
2: Dije que salió hasta con villa y de todo.
5: No, pero aquí hay raso, usted lo ve con todo.
2: Dije que tenía helicóptero y hasta.
5: Raso, usted lo ve aquí con buena casa, con buena jipeta.
2: Raso.
5: Aunque. Alguien dice por aquí, con $500 que ganan, le dan para eso y le sobra.
2: ¿Con $500?
5: Sí, eso dicen algunos comunicadores.
2: ¿Cómo?
5: Que le dan para eso y más. Con los $500 que ganan.
2: $500 son 30 mil pesos.
5: Yo entiendo que el presidente Luis se equivocó cuando dijo que le iba a aumentar el salario para todos los miembros de las instituciones, de los cuerpos catrenses, para que dejaran el macuteo, para que dejaran eso. Y ahora es que hay macuteo de verdad.
2: ¿Cómo que
5: ahora que hay extorsión de verdad?
2: ¿Pero cómo que se equivocó?
5: Sí se equivocó, porque él tenía que dejarle el mismo sueldo. Porque ahora hay más macuteo y más extorsiones que anteriormente.
2: ¿Cuando había menos sueldo?
5: No, cuando había menos sueldo.
2: ¿Qué? Pero ¿y entonces?
5: Yo no entiendo eso realmente. Pero nada, vamos a esperar. Me dice Ciro que haga su declaración jurada. Yo voy a esperar los 30 días.
2: 30 días.
5: Y tiene que demuestre lo que tiene.
2: ¿Cómo?
5: Sí, que demuestre lo que tiene en su declaración jurada.
2: Bueno.
5: Eso es lo que tiene que hacer, demostrar lo que tiene.
1: Mire, por ahí hay un.
2: Todo lo que tiene.
1: Un Guzmán Peralta. ¿Usted se acuerda?
5: Pero venga.
1: El director de la policía. Sí. Eso tiene un patrimonio de unos cuantos.
5: Y Fermín.
2: Ey, cuidado.
5: Y Fermín. Cirujano Fermín.
2: Ese señor se fue bien. De ahí.
5: Ay, Dios mío.
2: De maravilla.
5: Y el otro que se fue, Eduardo Alberto Ten.
1: Y Cruz también.
2: Cruz llegó a tener
5: Ajá.
2: Por eso me lo llevan en 6 meses.
5: Pero estuvo en la DGC también.
2: También. Y vean, todos los directores de la policía pasan por la DGC.
5: Parece que sí.
2: Ese es el trampolín.
5: Recuerde que ahí uno se hubo.
2: Un rumor ahí grandísimo.
5: No, se sometió o se dirigió, o se depositó. En la fiscalía, una anomalía que hubo en la DGC de más de, qué sé yo, cuántos millones. No se le ha dado seguimiento a eso.
2: Pero aquí no se le da seguimiento a nada.
1: Pero
2: en este país lo único que se le da seguimiento es al ladrón de motores, de celulares, de cositas.
1: Son más de 100 millones de pesos que está declarando el mayor general retirado Ramón Antonio Guzmán Peralta. ¿Y cómo es
5: con un
1: que la Cámara de Cuentas no le da seguimiento a los bienes que este señor está declarando?
5: Con un sueldito que ganan, creo que 98 le llega.
4: Pero, así. Pero si usted calcula 98 mil pesos mensual.
5: Al año, usted calcula 98 por 12.
4: ¿Cuántos años duró él como director?
5: Yo no sé. Yo.
1: Póngale que durara 4 años.
4: Usted que contador, que no duró contador. Usted que contador. No dan los números. Yo no soy contador y a mí los números no me dan.
5: No duran 4 años.
4: Sí, los números no me dan.
1: No dan.
4: De ninguna manera.
5: No duran 4 años dirigiendo. Director de la policía.
4: No, pero aunque dure 10 años, vamos a poner. 98 mil al mes.
1: Pero no, por eso. Oiga lo que registró este señor. No un apartamento. En el 2018, de 6.596.000 pesos.
5: Creo que está barato.
1: Una finca valorada en 54.829.183 pesos.
4: Pero no, en pesos.
1: Un solar de 1.688.000 pesos.
5: Ay, Dios.
1: Una residencia propiedad compartida valorada en 8.718.000 pesos. Dos residencias adquiridas en el 2020, una por 15.443.000 y otra por 15.163.000 pesos. Pues esto es increíble.
4: ¿Y, no
1: ¿y de dónde salen todos estos millones?
4: No, y nadie investiga.
1: No, y nadie investiga de dónde salen
5: todos estos Isidro, millones. No, Isidro, pero yo le acabo de decir, los directores dicen que le dan regalitos.
4: Ah, bueno.
5: Les regalan los comerciantes, los empresarios, los pueblos, ganaderos, qué sé yo, que por el trabajo
4: que ellos
5: le hacen, le dan un buen servicio a esa gente. Entonces le llevan unos sobrecitos, le regalan una finca, le regalan una jipeta, le regalan vaca, le regalan...
1: El amigo de Junior.
4: No, pero está bien.
1: Mire, el amigo de Junior.
5: Olivense Minaya.
1: Ese
5: señor tiene dinero. Ese señor tiene dinero, Olivense Minaya. Desde cuna tiene dinero, dice Junior.
1: Él reportó, cuando era director de Antipandilla, una finca de 2.1 millones y 6.8 millones de pesos. Dos fincas que tiene. Una camioneta Toyota de 1.7 millones y 55 cabezas de ganado valoradas en 3.9 millones de pesos.
5: Se las regalaron los ganaderos.
1: No, solamente
4: ganaderos.
1: Hay muchos generales que son ganaderos.
2: Hay casos que yo conozco y otros que desconozco, pero ese yo lo conozco. La familia de Olivense Minaya ha sido tradicionalmente productores.
5: Es rico de cuna.
2: Por ejemplo, ellos tienen, la familia de los padres, tienen una granja de pollo, creo que es Moca, si mal no recuerdo. Y también tienen ganado. Y esa familia siempre ha tenido dinero. Pero hay otros casos.
5: Pero tiene la familia, no tiene él.
4: No, pero está bien.
2: Es de familia.
1: No, ya él tiene. ¿Cómo que no tiene? Y eso se está declarando.
5: Si tiene mi papá o tiene mi mamá, está bien. Y cuando ellos se mueran, que yo heredo.
2: Lo raro que yo me encontraría sería que Jesús Sarita, por ejemplo, no tenga nada, se enganchó, llegó a coronel y ya Sarita está exhibiendo fortuna de 5, de 20, 30.
5: Ay, ¿qué está exhibiendo ese señor? Porque todavía sus padres no se han muerto para tener herencia.
1: Aquí hay generales.
5: ¿Qué está recibiendo?
2: Él tiene negocio también.
5: Ajá, pero yo lo que estoy diciendo. Si tiene negocio, si tiene ganado, si tiene... Lo sacó de ahí siendo policía, ¿por dónde lo va a sacar?
2: Ese caso yo lo conozco.
4: Por vía de la familia.
2: Igual que el que estaba aquí, ¿cómo se llama? En la Armada. Columna, Guzmán. El Moreno. A ese yo lo conozco hace mucho. Y ese, desde antes de engancharse, tenía sus inversiones. Hay algunos que no.
4: Ya ellos vienen.
1: La mayoría, Junior. La mayoría.
2: No, usted sabe.
1: Vienen de abajo. De abajo.
5: Se enganchan como raso.
4: Sin nada.
5: Sin nada.
1: No, de raso no. Se enganchan a la academia.
2: Después, cuando yo me enganche.
1: Nadie se enganche como raso. Llega a
2: decir que hacer general. No. Después que yo me enganche y yo consigo unos millones, yo no quiero que usted diga que yo me los robé allá en la
5: policía. Bueno, ¿cómo lo consiguió? Yo le voy a preguntar.
4: Simplemente.
5: Eso es lo que yo voy a
2: preguntar. Pero yo voy a entrar con inversiones ya. Se enganchó.
5: Tiene una finca por ahí, se enganchó.
1: Que se enganchan como raso y llegan a generales son casos excepcionales.
5: Y uno tiene 4 solares.
4: ¿Cuatro solares?
5: Sí, 4 solares.
4: ¿Cuál es el rango suyo?
2: No, yo tengo más. 1, 2.
4: ¿Tiene más?
2: 3, 4.
5: No, 5, 6. Usted sabe bien.
2: Yo tengo 6.
4: Dígame el rango suyo.
2: 6.
4: Y
2: 4 de esos están construidos y los otros están vacíos.
4: Están construidos y los otros.
5: Sí. Sí, yo sé que tiene un bar que están vacíos, sí. No, eso pero, lo sé yo, no, no sé ya. Ahora, la dirección regional de la policía, comanda, ojalá no lo quiten al general Ortega Brito de Puerto Plata, porque usted sabe que este director está cambiando a todo el mundazo, está poniendo a la gente de él en esos puestos. Dice la nota que nos envía la Dirección Regional Norte de la Policía Nacional en el día de hoy, aquí un amplio operativo, como dicen ellos siempre, de estos operativos que hacen, en realidad no a veces no le encuentro ni pies ni cabeza, porque imagínense, aquí para que ustedes vean, dice que se le dio inicio a un amplio operativo en los diferentes barrios, sectores de esta provincia de Puerto Plata, en busca de esos desaprensivos que andan sin casco protector, oiga bien, sin casco protector, sin documento, manejando temerariamente, pero no apresan lo que están levantando motores y calibrando. Dirigido por el director de la Dirección Regional Norte, el licenciado Pablo Francisco Ortega Brito, conjuntamente con el Departamento de Investigaciones Criminales y Crimen, o sea, todos los departamentos. Dice que de acuerdo a esto, la resolución también del Ministerio Público, etcétera, dice que se producen de contaminación sónica buscando... para mantener la tranquilidad y la paz en la provincia de Puerto Plata. Pero señores, ¿qué paz se va a mantener tranquilidad? ¿Pueden comenzar los tiroteos, general, otra vez?
2: ¿Otra vez?
5: Oye, ay. Señor, ahí en San Marcos hubo un tiroteo el pasado fin de semana, suba de Acabas, en Lo Borda por igual. Ahí en Alto de Chabón, aparte de atrás, por igual. Y no sé otro más que me haya reportado. Sigo teniendo como resultado 5 comunitarios, 0 personas depuradas, oiga. 0 motocicletas depuradas, porque esto es lo que yo no entiendo, tanto 0. Vehículos depurados, 1.400 en total. Depuraciones, 178 personas requisadas, 95 motocicletas requisadas. 17 vehículos requisados, 190 total. 0 vehículos retenidos. 4 bocinas retenidas. 4 personas detenidas, 1 orden de arresto, 1 allanamiento, 1 arma blanca, 0 arma de fuego, 7 motocicletas retenidas, 000 menores detenidos. Hombre fue arrestado por presunto atraco y robo de una pasola en Puerto Plata, miembro de la subdirección norte. Yo no sé quién es el comando del Departamento de Investigaciones Criminales de Curín de aquí, no sé quién es. Arrestaron al nombrado José Lo Díaz Geraldino, de 49 años, durante un operativo realizado en la calle principal del sector Los Cocos de esta ciudad. El detenido era buscado activamente mediante una orden de arresto emitida por el Tribunal de Atención Permanente del Distrito Judicial de Puerto Plata por su presunta vinculación a un robo de una pasola durante un atraco ocurrido en el barrio Monte Verde del sector San Marcos. La pasola sustraída era propiedad del señor José Aquilino Sánchez, o propietario Parra, hombre apresado en Sosúa, que portaba un arma de fuego con la licencia vencida, miembro de la División de Investigaciones Criminales de CRIM, de lo que le gusta a la policía de Sosúa, en coordinación con agentes de la policía preventiva, apresaron a un hombre en la calle principal del sector Loma Bajita, luego de ocuparle un arma de fuego cuya licencia de porte se encontraba vencida. El detenido fue identificado con María Domínguez Díaz, de nacionalidad dominicana, de 57 años de edad, residente en el residencial Colina Marina, donde transitaba a bordo de una camioneta Toyota Tacoma color azul. Durante la intervención, las autoridades le ocuparon una pistola marca Prieto Beretta calibre 9 milímetros, cuya licencia de porte estaba vencida desde finales de septiembre del año 2025. Tanto el detenido como la arma ocupada permanecen bajo custodia policial para luego ser puesto a disposición de la justicia. Dirección Regional Norte de la Policía Nacional, el comandante general de Brigada Ortega Brito. Tenemos algunas otras informaciones por razones de tiempo, señores. Tenemos que irnos a una pausa. Ya mañana seguiremos dándole más informaciones con relación a la Dirección Regional Norte de la Policía Nacional. No se muevan de ahí porque en breve retornamos.
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0: Ya estamos de vuelta con este matutino de Puerto Plata, la mañana caliente a través de FM 97.3, la superestación de todo Puerto Plata. Número de contacto 809-586-2960, número de contacto de ustedes y nosotros. Miren, y vamos a hacernos acopio de una nota de prensa enviada por la Fundación Aprendizaje y Desarrollo, Fundejota, que está quejándose por algo que ocurrió en Punta Bergantín, un acuerdo que hizo Punta Bergantín, y dice: Punta Bergantín no puede construirse a espaldas de Puerto Plata. Ante reciente acuerdo firmado entre el MITUR, el Fideicomiso Punta Bergantín y la Pucamaima, la Fundación Aprendizaje y Desarrollo Incorporado Fundejota fija su postura pública. Expresamos que este convenio carece de sentido metodológico y representa una clara exclusión hacia las fuerzas vivas de nuestra provincia de Puerto Plata. Un acuerdo mediático y centralizado, es metodológicamente inaceptable firmar un pacto para definir objetivos de impacto cuando ya se han comprometido e invertido más de 200 mil millones de pesos dominicanos bajo ciertos criterios comparativos centralizados desde Santiago. Al dejar fuera y no tomar en cuenta ni para mensajeros a la UAS, Centro Puerto Plata, UTESA, OIM, las universidades que concentran la verdadera masa estudiantil de nuestra provincia, el MITUR confirma que Punta Bergantín se maneja como un enclave ajeno a la comunidad que lo acoge Puerto Plata. La Pucamaima, por su perfil de costos, jamás formará a la mano de obra operativa local de Villa Montellano ni de nuestra comunidad, solo aporta un sello de prestigio para la prensa. Nuestra propuesta, una app digital, el éxito económico es sostenible si la fuerza laboral carece de acceso digno a la salud. Ante la falta de planificación social del proyecto FONADJ, propone formalmente la implementación de la UNAP digital en Puerto Plata para los futuros empleados de Punta Bergantín. Conectividad, telemedicina y expedientes digitales para reducir el ausentismo laboral, prevención, monitoreo predictivo para proteger la salud de los trabajadores y sus familias. Sostenibilidad, un cordón de seguridad sanitaria robusto para el destino. Exigimos la inclusión de la academia, los empresarios y la sociedad civil local en monitoreo del proyecto. El progreso de Puerto Plata no puede construirse a espaldas de su gente. Atentamente, José Alberto Hernández Castaños, Fundación FONADJ. Es decir que hay que ver cómo fue que mandaron esto, cómo fue que pasaron esto, qué fue lo que ocurrió, porque de verdad, que se ha estado cuestionando esto, que Punta Bergantín haya hecho un acuerdo con Pucamaima para la capacitación de esta persona, la viendo, como dicen, universidades y centros educativos también de diferentes áreas acá, técnicos, que perfectamente pudieran formar ese personal humano que se necesita y se requiere en Punta Bergantín. Vamos a esperar a ver cómo, en qué se da todo esto.
1: Bueno, pero aquí no hay libre comercio.
0: Sí. Lo que se dice es que por qué hacer un acuerdo con Pucamaima si aquí en Puerto Plata están las universidades públicas. Está la UAS, por ejemplo, está UAS. Ajá. También está OIM, está UTESA. Entonces, aparte de eso, hay institutos técnicos que pueden perfectamente preparar también este personal. Entonces, el hacer un acuerdo exclusivo con Pucamaima, entiendo, según lo que dice esta manifestación, esto es dejar de un lado a los demás y solamente concentrarte en Pucamaima, que realmente prácticamente no existe en Puerto Plata. En Puerto Plata ellos trajeron ahora algo que es como un centro como de capacitación, algo así, pero Pucamaima como universidad no existe en Puerto Plata. Salió hace muchísimo tiempo de acá.
1: Bueno, yo puedo entender el pataleo de las demás instituciones porque no lo buscaron a ellos. Pero como hay libre comercio en la República Dominicana, yo puedo contratar a quien yo entienda que me dé mejores servicios.
0: Pero recuerda que Punta Bergantín es un proyecto con capital público-privado. No es lo mismo que Isidro Almonte, que tenga una empresa propia, que diga yo voy a contratar a quien me dé la gana.
1: Público-privado, entre comillas, porque bueno, ahí el dinero que se está invirtiendo ahí es netamente privado. De dos cadenas a nivel internacional, básicamente.
0: ¿Y el aporte de los terrenos quién lo dio?
1: O sea, a capital. Lo único que el gobierno ha aportado es eso, Junior. Ahí. Pero dinero no ha aportado un centavo el gobierno ahí. Y que me desmientan. La inversión que se está haciendo ahí en infraestructura son las cadenas internacionales. Las dos cadenas que están invirtiendo ahí.
2: ¿Y cuáles son esas dos?
1: Bueno, por un lado está Meliá y por el otro lado está ahora no recuerdo la otra.
3: Ahí, no te preocupes, dale otra ahí.
1: Bueno. Pero son dos cadenas.
2: ¿No? Pero ahí no están los Marrancini ni.
3: No, eso es.
2: Ni los.
3: Inversiones extranjeras, casi.
2: Son inversiones extranjeras mayormente.
3: Sí, eso. Bueno. Inversiones extranjeras.
2: Sí, porque la mayoría de esas infraestructuras hoteleras, siempre hay muchos empresarios de aquí que están, y mayormente esas personas que uno menciona, que siempre tiene que ver con la hotelería. ¿Cómo está? Y mayormente ahí en Punta Bergantín, como eso se proyecta algo extraordinario. Usted sabe que siempre están esos grandes inversionistas de aquí, del país, que siempre están metidos ahí, y uno sabe que ellos no se quedan atrás.
3: Como estamos en turismo, ¿verdad? Estamos a 24 hoy, yo espero a ver que Junior dijo que en este mes se iban a iniciar los trabajos de construcción del teleférico de Puerto Plata y de la carretera de Lamba.
0: Estamos ya fue ubicada la obra.
3: Estamos a 24 hoy, vea. Ahí están 6 días, creo. 7 días, y trae 39, ahí están 7 días.
2: Ya se dio el presupuesto.
3: Estamos esperando, ¿verdad? Junior dice que en este mes inicia y estamos ya a 24 de agosto.
2: Dígame, Junior dijo que sí, que eso arrancó.
3: No. Entonces nosotros vamos a esperar a ver qué va a pasar.
2: Ya Junior dijo, usted sabe que Junior está metido ahí en eso.
3: Con el próximo.
2: ¿Con quién?
3: Con el próximo.
2: ¿Y cuál es el próximo?
3: El próximo, el amigo de Junior.
0: Yo estoy retirado de la política. Sí.
4: ¿O es sobreviviente?
2: El próximo amigo de Junior.
0: Yo me pensioné.
2: Sí. Bueno.
3: El próximo no le equipó su oficina dando apertura.
2: Vamos a ver qué
3: inauguraron
2: dice.
3: Ese cacarón, lo tienen ahí tirado. Se va a caer eso.
2: Vamos a ver.
3: Yo pienso que se va a caer ese edificio.
2: Vamos a ver qué dice el presidente.
3: Imagínense, la puerta rota, la persiana rota, todo roto. Y no se le está dando uso. A mi entender, yo creo que eso se va a caer. Imagínense usted. Si una cosa usted no le da uso, nomás la inauguraron, la pintaron y la pusieron ahí para exhibir.
1: El grupo Martinón y Meliá Hotel Internacional en conjunto con el grupo Punta Cana. Son las dos cadenas que están
2: ahí. Ahí están los Punta Cana. ¿Están metidos ahí?
3: Eso
2: no se quedan.
3: Son los
2: donde
3: grandes.
2: Dicen costas de hoteles, ahí están metidos.
1: Es una alianza entre Meliá y el grupo Punta Cana.
2: Sí, no, eso estamos claros.
1: Pero el representante es Meliá.
2: Sí, no, eso lo entendemos. Siempre ha sido así.
3: Pero para Puerto Plata, señores, yo sigo esperando.
2: No,
3: a ver si cambian algunos funcionarios de Puerto Plata. Estamos a 24 de agosto.
2: Y es verdad que el presidente va a empezar la semanal otra vez.
3: No sé. Yo no sé si hoy también en la gobernación, que siempre toda la semana hacen una reunión para tratar de buscar la solución al tránsito en Puerto Plata, la gobernación también tienen una semanita todos los lunes.
2: Yo vi ahí que
3: pero nunca se ve la solución a ese problema. Señores, ayer, domingo, se observaba un amplio operativo de los miembros de la DGC. Compartí una información ahí que la subió Den Domínguez, porque me llamaba mucho la atención. Eso fue el sábado, creo que el sábado fue que vi la situación, porque estaba ahí cerca del muelle. Entonces estaba haciendo un operativo por miembros de la DGC, ¿verdad? Paran una persona, tiene todos sus documentos, pero la licencia vencida, bueno, pero llega un joven sin casco protector, sin nada, le pasa una funda a uno de la DGC, vete.
2: Una funda
3: le pasa, está ahí en el video, le pasa una funda,
2: el chacho
3: va sin casco, sin nada, no le piden nada, y le pasa ese bultico a uno de los miembros de la DGC, le dice, sigue para allá.
4: Una funda de vidrio, preferencia, lo DGC.
3: No sé. No
2: le pasó
3: realmente
2: una funda de víveres.
3: No sé qué fue lo que le llevó. Entonces se quejaron los que estaban ahí, que porque a ellos lo fiscalizaron y a él ni siquiera lo vieron. Entonces, así no debe ser, coronel. Lo mismo es, mire, ahora el dos barcos turistas, creo aquí en Puerto Plata, ahí en el puerto Taino Bell. Olvídese de poner unos miembros de la DGC debajo del semáforo que está ahí, próximo a la defensa civil, a fiscalizar motoristas. Eso es de mal gusto porque los turistas cruzan por ahí. Entonces usted tiene que parar, usted pone una gente ahí, hace un operativo donde los turistas cruzan, ven, tienen que detenerse porque un miembro de la DGC tiene 2 o 3 motores ahí detenidos. Entonces el turista tiene que esperar para poder cruzar. Ay, coronel Jiménez, pero así no, coronel. Olga, trate de buscar, no es que no lo hagan los operativos, pero no lo ponga ahí, de por Dios, mándelo a otro sitio, coronel, hacer esos operativos. No en plena salida de los turistas. Dios.
2: No, y eso da mala imagen.
3: No, no, lógico, oiga.
2: ¿Qué impresión se llevan los cruceristas cuando van de los barcos?
3: Yo no lo entiendo, yo no entiendo esto. ¿Cuándo será que el coronel Jiménez va a tratar de buscar una solución que eso... miembros no se pongan ahí? No es que no hagan los operativos, yo no estoy diciendo que no lo hagan, no, pero ahí no, coronel. Y cuando hay turistas más, olvídense de eso. Cuando hay turistas, tienen no. que olvidarse esos operativos, eso lo obstaculiza el tránsito, especialmente para esos buses y esos taxistas que llevan esos turistas, que se pierde el tiempo
2: ahí. Y total nada, porque ellos están ahí fiscalizando y el tránsito es un caos, porque cuando llegan esos barcos, no, pero usted no puede cruzar por ahí.
3: La verdad es que esta semana esa gente han fiscalizado, gente. Esa gente la dije,
2: han picado
3: bien. Mira, yo estaba en esa avenida ahí próximo a Utesa, ambos lados.
2: Domingo,
3: ambos lados, un grupo domingo. De un lado y otro de otro ahí.
2: Usted se imagina.
3: Eso es fiscalización, van y fiscalización. Van. No, pero no, yo... ahora que estoy hablando de la DGC, antes que no vayamos, mira, señor, escúcheme, Isidro. Me dicen, el pasado sábado me dio una información, se me iba a quedar, que todos los motores que apresan en Inver lo están trayendo a Puerto Plata.
2: Ajá.
3: Los miembros de la DGC lo traen en un camión a Puerto Plata. Dicen muchos conductores de motocicleta que tienen que venir de Inver a Puerto Plata a buscar su motocicleta, a pagar toda la multa, porque allá no se lo dejan allá. Tienen que venir aquí, no. Pero, entiendo.
2: ¿Y cuál es el motivo?
3: No, el motivo, según me decían, fue que la síndica de allá lo sacó. Lo sacó del pueblo, los miembros de la DGC. Ahora se ponen en la avenida.
2: Ajá.
3: Entonces, ahí todos los motores que apresan los traen directo a Puerto Plata. ¿Cómo? Directo a Puerto Plata, señores.
1: Ah, porque DGC no tiene un local.
3: No tiene allá. Ahí está el problema.
1: Entonces,
3: ¿no?
1: Ellos van de aquí, de Puerto Plata a Inver, hacen la fiscalización.
3: Y lo traen para acá los motores.
2: ¿Cómo?
3: Sí. Hay muchos motores.
2: Entonces, que son de allá. Que lo apresan y lo traen para acá. Bueno, no, pero tienen que transportarse de Inver para acá.
3: Para acá.
2: El director, a coger lucha.
1: El director de la DGC no, de aquí no. tiene que sentarse a hablar con la alcaldesa de Inver.
3: De Inver.
1: Para no que lo, resuelvan esa
3: problemática. No lo quiere. Es que la alcaldesa no lo quiere allá. Por el maltrato que le hacen a los ciudadanos. No lo quiere.
2: Bueno.
3: Ahí que está el problema de eso.
1: Bueno, pues entonces los ciudadanos que le echen la culpa a la alcaldesa.
2: Bueno, no, porque ella dice por
1: el maltrato. Claro, porque si ella es la que no lo quiere, ella es la que está poniendo que ella, a que los ciudadanos tengan que viajar para acá.
2: Pero que ella, dice Caraballo, que ella está defendiendo por el
3: ciudadano,
2: maltrato,
3: por el maltrato que le dan al ciudadano.
1: Bien, pero que eso conversando con el director de la DGC puede resolverse. No tiene que expulsarlo de allá de Inver.
3: Pero que ellos deberían
1: buscar. Porque es peor para los ciudadanos. Entonces.
3: Ellos deberían buscar un local allá para tener su motocicleta y no trasladada de Inver hacia Puerto Plata.
1: Pero eso se lo puede facilitar la alcaldesa.
3: Dios mío.
2: Que le busca un terreno.
3: ¿Hasta cuándo será? Como decía un amigo.
2: ¿El qué?
3: Señor, pero Junior no quiere decir esta vaina. Yo no sé, yo creo que estamos en una recta final, pero Junior no está en esto.
2: Está en otra cosa.
0: Bueno, pues vamos a decirle entonces, ya que usted quiere que le digamos, vamos a decirle que llegamos. Gracias, muchísimas gracias. 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
0: Bueno, ahí estaba la empresa que sea posible que estemos con ustedes en este espacio de la mañana caliente, el matutino de Puerto Plata. Mañana, Dios mediante, tendremos nuestra entrega. Continuamos con la programación de la 97.3 FM y la voz del Atlántico 960M. Ahora viene a dar música y sabor el negro del sazón, DJ Black.
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0: metiendo mano en este lunes, iniciando la semana, marcando 24 el calendario, con una temperatura en este momento de 29 grados Celsius. Para el resto de la mañana se esperan temperaturas entre 25 grados Celsius mínimo y un máximo de 32 grados. O sea que el calor sofocante en la mañana de este lunes, iniciando la semana, sí señor, sí señor, sí señor. 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
4: 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Metiendo mano el negro ya en este lunes. Marcando 24, santo Dios.
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0: 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Y viene septiembre, señores, viene rompiendo ya. 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
0: Bueno, en algunas informaciones, la mañana de hoy, es que las transferencias en la República Dominicana dejan 2.622 millones de pesos. Y el incremento, señores, que sufrieron algunas de las tasas y montos impositivos propuestos por el gobierno dominicano en el plan anticrisis en junio, comienzan a dejar resultados positivos para las finanzas públicas. Las recaudaciones por concepto del impuesto a las transferencias electrónicas y la emisión de cheques y el de la contribución de salida registraron alzas hasta de un 70%, bueno, casi un 70% en el mes de julio, el primer mes de su implementación. O sea que solo en el mes de julio se recaudaron unos 2.622 millones de pesos en transferencias en la República Dominicana. ¡Santo Dios! Por otra parte, el Banco de la República Dominicana fijó la tasa del dólar con respecto al peso dominicano para el día de hoy. La compra se posiciona a 56.40. 56.40 es la posición de la compra y la venta a 59.90. Tiene alrededor de unos 5 días la tasa del dólar posicionada en esta misma posición. Gracias a los datos que nos suministra el Banco Central de la República Dominicana ya para hoy lunes. Lunes 26 del mes de agosto 2026. Digo, lunes 24, perdón. Lunes 24. Bueno, para hoy lunes también, el expresidente de la República, Danilo Medina, dice que el gobierno del PRM le está saliendo muy caro al país. Dice Danilo Medina, que lanzó fuertes críticas contra el partido del gobierno, y dice y afirmó, señores, que la situación en República Dominicana se torna más difícil. Y afirmó que el PRM le ha salido caro, muy caro al país. Al sostener todo lo que agarran, lo dañan. Eso dice el expresidente de la República, Danilo Medina Sánchez. Así van las cosas en este lunes, iniciando la semana, marcando 24, como dije ya. Yo sigo arriba, me voy con la voz.

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0: mío que se fue para Nueva York y la mujer vive aquí en Dominicana y tiene 4 días desaparecida. Entonces yo le voy a preguntar al amigo mío dónde está la mujer, porque él lo sabe, pero no ha dicho nada. ¿Que dónde está la mujer tuya?
1: Para la villa con un primo.
0: ¿Cómo así que con un primo?
1: Para la villa con un primo.
0: Eso está raro.

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0: Vaya saludando a mi pana Robert activo con esta radio, la estación dura de Puerto Plata 97.3, la superestación y la voz del Atlántico, emisoras del grupo Badui. Metiendo mano tu negro esta hora. Bueno, y algunas informaciones. Ya prácticamente al cierre en el día de hoy. Y es que un sismo de magnitud 5 sacude la capital de Costa Rica. El sismo de magnitud 5 y varias réplicas sacudieron la capital de Costa Rica la madrugada de este lunes, moviendo movimientos que generaron alarma entre la población, pero no causaron daños materiales y personas afectadas en este sismo en la madrugada de hoy en la capital de Costa Rica. Así van las informaciones. Por otra parte, la vicepresidenta de la República, Raquel Peña, encabezó este lunes el actos de apertura en Santiago del año escolar 26-27 realizado en el Politécnico Nuestra Señora de las Mercedes. Durante un discurso, la vicegobernante destacó el compromiso del gobierno con el fortalecimiento del sistema educativo y la formación de los estudiantes. Peña afirmó que la educación contribuye o constituye una de las principales herramientas para transformar el conocimiento en oportunidades y construir un mejor futuro en la República Dominicana. Eso lo dio a entender en la mañana de hoy en Santiago la vicepresidenta de la República, Raquel Peña. Por otra parte, en Monte Plata, residentes de la comunidad de Mata de Plátano, en el municipio de Peralvillo, realizaron este lunes una protesta en demanda de la construcción de la carretera que comunica esa localidad, una vía de aproximadamente 3 o 4 kilómetros, cuyo deterioro, según denuncian, afecta desde hace años la movilidad y las actividades cotidianas de esa zona. Así van las informaciones en el día de hoy. Continuando en el sistema educativo y el año y el inicio del año escolar en el día de hoy, el presidente Abinader toca el timbre. Inicia oficialmente el año escolar 2026-2027 con la interpretación del himno nacional. Se inició ese lunes el acto oficial de apertura del año escolar 2026-2027. Con la presencia del presidente Abinader, encabezado por supuesto, y el ministro de Educación Luis Miguel de Camps, en la escuela básica Espejo de la Milagrosa, ubicada en el sector Cancela Laureña, en Santo Domingo Este, capital dominicana. Estas son algunas informaciones en la mañana de hoy. 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El negro se va a los covers.
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Buenas tardes, amigas y amigos. Bienvenidos sean todos a un espacio más de Hablemos de Salud. Esta tarde estaremos conversando con el doctor Radamés Martínez, psiquiatra, y tiene su consultorio en la clínica Gregorio Hernández, y usted lo puede localizar en citas. El doctor Martínez trabaja por citas. 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Un servidor de ustedes, Isidro Almonte, les estará acompañando durante toda esta hora en el espacio del día de hoy, donde estaremos hablando del papel de la infancia temprana en la salud mental del adulto. Un tema sumamente interesante el que tenemos esta tarde.

0: Tarde, quien nos va a disertar, el doctor Martínez, que ya lo tenemos por aquí. Doctor, buenas tardes. Bienvenido a Hablemos de Salud.
1: Buenas tardes, Isidro. Gracias por traerme de nuevo a tu programa.
0: Al programa de ustedes, doctor, y del pueblo.
1: Sí, es así. Gracias. Este es un tema interesante sobre la infancia temprana y su papel en la salud mental de las personas ya en su nivel adulto, ¿no? Cuando hemos alcanzado la adultez.
0: Doctor, infancia temprana, ¿a qué usted se refiere con esto de la infancia temprana? ¿Qué significa esta terminología?
1: Fíjate, a pesar de que hay alguna diferencia en cuanto a enmarcar qué tan amplio es el periodo, pero se tiene como infancia este periodo del niño que va desde el embarazo, pasado por la gestación y hasta los 5 años. En alguno otro, la UNICEF, en algunos periodos ha hablado hasta los 8 años. Pero sí, hasta los 5 años es que más o menos se tiene el periodo de esa infancia temprana. Desde el embarazo, inclusive.
0: Desde la concepción.
1: Sí, gestación hasta los 5 años. Pueden haber algunas diferencias, pero básicamente es el periodo. Este periodo es importante porque esa criatura va desde un momentito dentro de su evolución, de un momentito que es las 40 semanas de embarazo. Luego viene que donde esa criatura depende por completo a esa madre, el empeño que esa madre tenga en cuidar su embarazo va a repercutir de una manera u otra en el parto de esa madre. Esa criatura, ese cuidado, no es lo mismo una madre que no cuida a su criatura a una madre que se empeña en cuidar su embarazo, ¿no? Luego viene ya el momento del parto, cuando ese niño o niña va a dar a luz, esa madre dará a luz una criatura sana si su embarazo también ha sido sano, ¿verdad? Dependiendo de circunstancias que se dan en la vida, que a pesar de la madre cuidar a su criatura, su embarazo, pueden venir alguna situación, pero lo correcto es que si esa madre cuida ese producto en su
0: útero, estado de gestación.
1: Su estado de gestación, si lo cuida, probablemente tenga un parto adecuado.
0: ¿Verdad? Doctor, ¿y de qué manera entonces pueden los cimientos durante la vida infantil a temprana edad desarrollar la salud mental del adulto?
1: A eso, en eso estamos describiendo, para ver cómo desde el principio de esa gestación, de ese embarazo, luego el parto y los primeros añitos de vida son importantísimos, porque, por ejemplo, mira, el parto, tú dirías el parto, ok. Un parto adecuadamente llevado por un ginecólogo, un ginecostetra en este caso, que el ginecostetra decida que esa madre está apta para parir vaginalmente un producto.
0: Como decimos en el pueblo, de manera natural.
1: Sí, de manera natural. O haya la necesidad de hacerle una cesárea, porque el médico entiende que la salud de ese producto o la salud de la madre le es más ventajoso hacerlo vía cesárea. Ok. Esa decisión, o que el médico decida permitir que esa madre dé a luz de manera natural, el médico puede equivocarse y esa madre no está apta para hacerlo de manera natural. Pero el médico decide, por ejemplo, un médico decide que una adolescente de 14 años tenga un parto natural. Eso no debe ser, ¿verdad? Pero el médico lo decidió, ¿verdad? O el médico quizás no hizo una buena evaluación a una mujer adulta y él no evaluó adecuadamente que no debía dar a luz natural. Ese parto natural pudiera crear problema de asfixia perinatal en ese niño. Y esa asfixia perinatal puede repercutir en el proceso enseñanza-aprendizaje a los 5 años. Oye, un parto que provocó asfixia en ese producto, en el momento de parto, el niño no pudo respirar bien, el niño no le llegó oxígeno al cerebro al nacer, ya sea porque el tránsito del útero afuera fue tardó demasiado, la madre no tenía un canal viable, adecuado, por lo tanto el niño no recibió oxígeno cerebral adecuado, ¿verdad? Entonces el niño nació con problemas. Tuvo lo que los pediatras llaman un APGAR.
0: Que eso puede ocurrir, doctor, sin que el médico tenga ningún tipo de responsabilidad. Ese proceso que usted
1: describe. Ese es otro tema. Pero si el niño no respiró bien, no recibió oxígeno a su cerebro de manera adecuada, entonces ese niño puede ser que tenga problemas de desarrollo en los próximos 2 años. Es decir, un niño debe gatear de 6 meses a 1 año y debe dar los primeros pasos alrededor del año y de 1 año a 2 años más o menos caminar. Si un niño todavía llega el año y medio y no camina, posiblemente el niño tuvo un problema a nivel de parto. Entonces ya sabemos que esa asfixia perinatal que tuvo ese niño en el momento de parto ya está repercutiendo ya en el desarrollo del niño. Y probablemente ese niño a los 5 años y a los 6 años todavía no sepa dar los primeros pasos de la lectoescritura. O sea, el niño ya no, por esa dificultad en el parto, probablemente ese niño tenga problemas para escribir y leer a los 6 años, que le da promedio que un niño comienza a leer y comienza a escribir. Entonces tú vas a ver niños de 7 a 8 años con problemas para leer y escribir y nadie sabe por qué. Porque él nació bien, pero quizá el médico, el pediatra o el ginecostetra no le dijeron a esa madre, mira, él nació bien, pero no tuvo problemas para recibir oxígeno cerebral, por lo tanto a este niño hay que llevar la rehabilitación a estimulación temprana, que es un programa para aquellos niños que tuvieron problemas en el parto. Entonces, si el médico se hace de la vista gorda, tanto el pediatra como el ginecostetra, y no orienta a esa madre a que ese niño tuvo problemas, entonces para la madre está bien porque está gritando y llorando. Y el niño comienza a ser amamantado y a alimentarse correctamente y el niño está bien, pero ese padre se da cuenta al año y algo, o peor aún, algunos se dan cuenta cuando el niño va a la escuela y no es competente como otros niños que sí tuvieron un proceso de embarazo y de parto adecuado.
0: Regularmente ahí es que los padres se dan cuenta
1: tarde, porque si el médico, yo te lo digo porque ha ocurrido, médicos que se dan cuenta de un problemita de salud y no se lo dice a la madre. Ahora, hay madres que han sido orientadas por médicos y bien orientados, y de una vez le preguntan a los pediatras, perinatólogos, que son los especialistas de los niños, y los perinatólogos son más cuidadosos que los mismos pediatras. Le preguntan, mi hijo nació bien, respiró adecuadamente, no tuvo problemas de asfixia perinatal, ¿no? Porque ya han sido previamente orientados. No, su hijo nació bien, etcétera, etcétera, etcétera. Pero si no esperamos que venga el desenlace a los 5 o 6 años cuando el niño no está aprendiendo adecuadamente, y como médico yo me doy cuenta que ese niño tuvo problemas, entonces Yo se lo digo, mira, ese niño decidió problema, debe ser evaluado por un psicólogo que tenga conocimiento sobre el manejo de niños a temprana edad. Hay test, hay pruebas para evaluar esos niños. Desde meses hay pruebas, test psicológico, que evalúan a los niños. Entonces,
0: sabemos. Interesante saber esto, doctor.
1: Sí, porque así sabemos si mi niño va bien. Es decir, si una madre, más adelante vamos a hablar, pero si una madre o un pediatra, vamos a hablar del pediatra, si el pediatra le dice a la madre, mira, vamos a mandar a este niño a una evaluación psicológica para ver si el niño va madurando psicológicamente como debe ser, hay pruebas para eso. Desde meses te da. Entonces, hay psicólogos, hay pediatras responsables que lo envían al psicólogo para esa evaluación. Y así esa madre está tranquila, sabe que su niño va bien. Entonces, cuando se habla de infancia temprana, se está hablando de todo ese proceso de desarrollo que lleva el niño desde que nace hasta que va a la escuela formal por primera vez. A veces, en preprimario, o sea, de 3 a 4 a 5 años, en kinder, en preprimario, hay psicólogos, que son la mayoría son los profesores de esos niños, que se dan cuenta que hay un déficit en el desarrollo de ese niño y lo envían a un psicólogo para ver qué está pasando con esa madurez.
0: En el desarrollo intelectual, usted se refiere en este caso, doctor.
1: Sí, porque se puede...
0: En el proceso de enseñanza-aprendizaje.
1: Madurativo, intelectual, del niño en preprimario se puede ir evaluando, claro que sí.
0: Muy bien, doctor. ¿Y cómo se moldea la estructura del cerebro, entonces, de estos tipos de pacientes?
1: En un sentido... antes de contestarte, mira cómo los patrones conductuales se transmiten y van de generación en generación. Un sobrino mío me dice ayer que tuvimos una reunión, un sobrino que tengo fuera en Europa, estábamos hablando hasta de alcoholismo. Y me dice, tío, pero yo no soy alcohólico. Yo no soy alcohólico. Entonces yo le pregunto, ¿pero por qué tú vienes tu interrogante? Bueno, yo sé cuándo parar. Explícame eso. Bueno, a mí me gusta siempre mi traguito, pero yo llego un momento que no más. Inclusive llego a sitios que están tomando alcohol y puedo decir, no quiero alcohol. Y yo le dije a él, eso no te hace no ser alcohólico. Mira que lo que pasa contigo. Tu abuelo era así. Tu papá tenía el mismo patrón de tu abuelo y tú tienes el mismo patrón de tu papá, porque yo lo conozco a ambos. O sea, yo conocí a su abuelo paterno, porque él es sobrino mío vía materna, pero yo conocí a su abuelo paterno y a su papá, a su padre, y ellos tienen el mismo patrón, porque su papá vivió en mi casa en una etapa, en una época que él viajaba mucho y se tenía que quedar en mi casa. Y él era así, él podía no beber en un momento en que otro estábamos bebiendo, tomando alcohol. Para corregir información, yo tengo 15 años que no tomo nada de alcohol, ¿verdad?
0: Qué bien,
1: me salí de esa trampa. Sí, entonces, era que son conductas aprendidas. Así, los niños desde pequeños moldean su conducta en base a cómo sus cuidadores lo van llevando en el proceso de desarrollo, ¿verdad? Si hay una actividad, si un cuidador, entendemos por un cuidador toda aquella persona que de una manera u otra tiene responsabilidad de cuidar el seguimiento del desarrollo del niño, ¿eh? Entonces, un padre es un cuidador.
0: Sí.
1: Una madre es una cuidadora.
0: Así es.
1: Y una persona que también está en la casa, hermano, etcétera, etcétera, se convierte en cuidador. Ok. Si en ese proceso de desarrollo que lleva ese niño, los cuidadores son sanos, son personas saludables, son personas responsables, ¿verdad? Con esa criatura, entonces esa crianza, ese ser responsable con el niño, ese cuidarlo adecuadamente, eso no, en vez de golpearlo, aconsejarlo, sugerirle cosas, llevarlo por el camino correcto, ¿verdad? Adecuadamente, trabajar la higiene, trabajar el cuidado personal, la higiene personal, cuidar la parte de la moral, la parte de la familia, la parte de la educación religiosa, educación formal o informal, estamos siendo cuidadores responsables. Entonces, de esa manera vamos moldeando la conducta de ese niño. Y el cerebro es cerebro que se moldea. Si por el contrario vamos a ser padres irresponsables, que en vez de orientar al niño lo golpeamos, golpeamos a la madre de ese niño, en esa casa hay violencia, hay violencia en esa casa, se grita, se descuida, se toma alcohol frente a los niños de una manera abusiva, ¿verdad? Se fuma frente a ellos, ¿verdad? Entonces estamos perturbando el cerebro de ese niño y estamos creando patrones comportamentales inadecuados en ese niño, pero es lo que estamos moldeando el cerebro. ¿Entiende esa idea?
0: Claro que sí. Entonces, ¿esto tiene complicaciones, doctor? Este moldeamiento de la conducta del individuo, ¿tiene implicaciones para toda la vida en el individuo?
1: Claro que sí. Fíjate, como ese sobrino mío tiene un patrón de alcohol muy controlado. Pero así era su papá. Él vio a su papá haciendo eso. Su papá vio a su abuelo haciendo eso. Y él sigue el mismo patrón de alcohol de su papá y de su abuelo. Porque es una conducta transmitida, heredada, que se va de generación en generación. Ese es un ejemplo. Pero si hay violencia, si yo fui violento, si vi violencia en mi hogar, voy a ser violento con mis hijos. Por ejemplo, yo no soy violento. No porque lo diga yo. Eso se lo puede preguntar.
0: No, es la conducta suya que lo delata.
1: Y que no. Y se lo puede preguntar a mi hija y se lo puede preguntar a mi esposa anterior, a mi esposa actual. O sea, se lo puede preguntar. O sea, yo no soy nada violento. Yo no aprendí en mi ambiente familiar violencia. En mi casa no había violencia. Mis padres no eran violentos. Yo no puedo heredar violencia. Entonces, esos padres que hoy son violentos vienen de hogares violentos. Moldearon su cerebro en base a la violencia. Y es violencia que van a transmitir y van a llevar a cualquier hogar que vayan. Es así.
0: Doctor, el costo de estos cimientos, entonces, ¿cuál sería? Y ahí sí hay tela por donde cortar.
1: El costo... es importante el costo.
0: Importantísimo, doctor, porque eso, bueno, repercute para toda la vida.
1: Fíjate, si yo no llevé adecuadamente a un niño desde el embarazo, de pequeño no le di un ambiente donde había una familia adecuada, una familia saludable. Si cuando niño en mi familia había violencia y de todo esto, ¿verdad? Ese niño no aprendió a leer y escribir temprano, no es un niño competente. Probablemente se repita algunos cursos durante su proceso de enseñanza-aprendizaje. Va a abandonar la escuela, probablemente. Probablemente ese niño, ese joven ya adolescente, comience a usar droga. Después va a caer en la cárcel, va a ser un delincuente. Entonces el coste es grande. Porque no solamente porque vaya como delincuente y sea llevado, caiga en la cárcel, ¿verdad? Como delincuente, sino que no va a ser productivo. No va a ser productivo. Entonces el coste es alto. O va a caer en la cárcel, o no va a ir a la universidad, no va a tener una profesión próspera, no va a ser una persona responsable consigo mismo. Va a repercutir en su familia porque va a seguir el mismo patrón de él. Él va a tener hijos también poco productivos. Por lo tanto, esa familia va a generar pobreza. Y entonces el costo es alto, muy alto.
0: No solamente para la familia, también para la sociedad.
1: Claro que sí.
0: Estamos hablando con el doctor Radamés Martínez, quien es psiquiatra y que tiene su consultorio en la clínica Gregorio Hernández, y que usted puede hacer sus citas con él en el 809-586-1166 en la extensión 0. A ustedes, mis amigos, es momento de hacer nuestra segunda pausa. No se nos muevan de ahí porque en breves instantes estaremos regresando con todos ustedes.

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0: Ya estamos de regreso en Hablemos de Salud. Esta tarde conversando con el doctor Radamés Martínez, quien es psiquiatra y que está en la clínica Gregorio Hernández. Doctor, seguimos conversando sobre este tema interesantísimo que tenemos en la tarde de hoy, el papel de la infancia temprana en la salud mental del adulto. ¿Cómo pueden entonces los problemas significativos de salud mental aparecer en los niños pequeños, doctor?
1: Sí. Los niños dan aviso, ¿verdad? Los niños se enferman psicológicamente. Así como los adultos deberían ir más seguida a los psiquiatras y a los psicólogos a resolver los problemitas emocionales que haya en ellos como persona, como pareja o como familia, de la misma manera los niños pequeños deben ser siempre evaluados por psicólogos para crear una conciencia, ¿verdad? Porque toda la familia llevan a sus niños al pediatra.
0: Sí, y con regularidad.
1: Porque tratan la parte física. Muchas familias llevan a sus hijos a la iglesia porque tratan los problemas o la parte espiritual del niño. Pero ¿por qué no lo llevan al psicólogo a tratar la parte emocional del niño? ¿Verdad? Entonces no se hace, se excluye. Ya hablamos de que los pacientes psiquiátricos son estigmatizados, ¿verdad? Hablamos ya en el tema anterior y todos los temas están interconectados en ese sentido porque no se llevan. Por ejemplo, mire el caso de un caso de una de un padre que violó a sus tres adolescentes, a sus tres hijos. Habían niños, había un infante, ¿verdad? Y había un adolescente, una adolescente y había una preadolescente. Pero habían tres, ¿verdad? Y esos niños fueron tocados por mucho tiempo por el padre. Entonces, nos descuidamos. Si ese niño, si esos niños hubiesen estado yendo a un psicólogo, hace tiempo eso se hubiera sabido. Y no es lo mismo que un niño sea tocado un día que ser tocado meses y a veces años. Son tocados algunas niñas y niños por su padre y padrastro. Entonces, cuando nos descuidamos porque no reconocemos que los niños se enferman psicológicamente.
0: Y eso crea un patrón de conducta en el niño.
1: ¿Cómo nos damos cuenta? Bueno, ¿cómo va el niño en la escuela? ¿Ha avanzado en la escuela? ¿Le va bien? ¿Tiene buena nota el niño en la escuela? ¿Tiene buen comportamiento en la escuela? ¿Eh? Hay niños que tienen mal comportamiento en la escuela, que no están rindiendo adecuadamente en la escuela, y los padres dicen que es un sinvergüenza, que el niño es medio sinvergüencita. El otro sí es buen estudiante, pero no lo llevan al psicólogo. No averiguan si en ese niño hay un problema o de madurez, porque ese niño sufrió durante el parto, o en el problema del desarrollo tuvo algunas infecciones que le afectaron su desarrollo, o un proceso de fiebre que le afectó su parte, su cerebro, de una manera u otra, pero el otro fue siempre sano. Entonces, nos descuidamos con el niño, no lo llevamos a ver si está enfermo, si sufre, si está depresivo, los niños también se deprimen.
0: ¿Y cuáles son las consecuencias de esa depresión, doctor, entonces?
1: Claro, este es el papel de orientar a la familia en este tema, que la consecuencia de un niño que no fue llevado adecuadamente al psicólogo o no fue reevaluado adecuadamente en su parte emocional o psicológica, va a repercutir en su como adulto. Va a ser un adulto poco competitivo, posiblemente abandone la escuela, posiblemente tenga mal comportamiento en la adolescencia, o sea un adulto poco productivo, poco competente en cualquier área que se desenvuelva, ¿no? Entonces va a repercutir negativamente en esa familia y por último tendrá repercusiones importantes en la sociedad.
0: Doctor, el papel que desempeñan los proveedores de cuidado de estos niños en la sociedad, ¿cuál debe ser? ¿Cuál es el comportamiento que nosotros como padre debemos exhibir ante nuestros hijos para que estos tengan una salud mental adecuada en el futuro?
1: Primeramente, los padres creen que la información transmitida por sus padres es suficiente. Así como me educaron a mí, yo voy a educar. Y necesariamente eso no es así. Ya hablamos de que se pueden transmitir de generación en generación patrones comportamentales enfermos, ¿verdad? Y si yo no me doy cuenta que yo fui educado de una manera muy rígida y de la misma manera voy a educar, entonces voy a darle problemas a mis hijos. Entonces, los proveedores, los cuidadores, en este caso, deberían hasta hacer curso de cómo cuidar los hijos. Deberían hasta buscar asesoría a psicólogos, cómo debo educar a mis hijos. Si mis hijos están bien educados, si yo lo estoy educando bien, entonces hay psicólogos que se encargan de ayudar a los padres a educar mejor sus hijos. Por ejemplo, hoy en día hablamos en el programa anterior de que una salida era que los médicos de atención primaria deberían tener capacitaciones para trabajar con los pacientes psiquiátricos porque no lo tenían. Entonces, de la misma manera, capacitar a los padres a educar mejor sus hijos debe ser un objetivo de los padres. O sea, recibir capacitación de cómo debo yo educar a mis hijos para tener una familia saludable. Hay psicólogos que se ocupan de eso, ¿no?
0: La salud de estos jóvenes cuando llegan a la adultez, ¿depende de la comunicación que exista entre los padres y la familia en el entorno donde se desenvuelve, doctor?
1: Claro que sí, porque se transmite. Si yo no recibí, si yo no vengo, no procedo de una familia saludable, yo no voy a generar una familia saludable, ¿verdad? Inclusive, en la clínica, escúchame bien esta experiencia clínica. Yo he tenido pacientes que fueron maltratados de niño y ellos decidieron no maltratar a sus hijos. Oye bien. Y esos hogares son completamente diferentes. Pero también he visto padres que no maltratan a sus hijos porque ellos fueron maltratados, pero también se han vuelto obsesivos con los hijos. Y es tan obsesivo con los hijos, no lo maltratan, pero su obsesión de cuidarlo, de protegerlo, de hacerlo que esos niños sean ejemplos.
0: Lo protegen en demasía.
1: Es una repercusión de lo que ellos recibieron en su familia de origen. Entonces, a veces transmitimos cuidados inadecuados y sobreprotegemos a los niños de una manera y sin darnos cuenta también estamos haciendo hijos con problemas emocionales.
0: Doctor, ¿cuáles serían las condiciones que elevan los riesgos de enfermos mentales con el comportamiento que tienen en su niñez?
1: Sí, los mayores riesgos que tienen los hijos en la niñez como repercusión posteriormente en los adultos.
0: Así es.
1: Viene de lo que son los estrés tóxicos. Es decir, a veces esos niños viven experiencias traumáticas intensas y permanentes en el tiempo. Por ejemplo, el caso de la violencia intrafamiliar, ¿verdad? Padres violentos. No es lo mismo un padre que un día fue violento, ¿verdad?, que se le pasó la mano, castigó a su hijo de manera como él nunca lo había hecho y fue violento, a un padre que fue violento por años. O sea, ese estrés tóxico, ese estrés crónico permanente, el impacto es menor. No es lo mismo que una persona fue tocada un día, un solo día, a una niña tocada, digo, tocar a una niña de cualquier manera es inadecuado.
0: Es traumático.
1: Pero el impacto es menor cuando en el caso de estos niños que fueron tocados por años por su padre. Entonces, cuando la violencia impacta de manera permanente e intensa, Entonces, el impacto en esa criatura, en ese adulto, va a ser mayor. No es lo mismo un padre que bebió un día y perdió el control y rompió todo, a un papá que todos los días daba golpes, todos los días golpeaba, todos los días rompía, todos los días maldecía, todos los días era un padre violento. Por sus hijos había miedo, temor en ese hogar constantemente. Entonces esas personas van a ser adultos enfermos, psicológicamente.
0: Doctor, entonces hablando, esto repercute directamente en cuanto a la afección que surte en los niños ese estrés tóxico al que usted se refiere. Esto repercute directamente en los niños y le hace un daño terrible en la adultez, entonces.
1: ¿Tú sabes qué mensaje mandó mi hija por WhatsApp esta mañana?
0: ¿Eh? No, dígame, doctor.
1: Dice el mensaje: el mejor padre del mundo que ni en Google aparece. Un mensaje de mi hija esta mañana. Por la relación que nosotros tenemos como padre e hijo. O sea, una relación abierta, de respeto mutuo, me respeta, yo la respeto. Ella me cuenta toda su vida personal, toda su vida personal, no importa cuál sea. Su primera experiencia de vida, yo siempre la he sabido, no importa la conducta que sea. Me la ha dicho: papi, pasó esto por primera vez en mi vida y yo creo que tú debes saberlo. Y me lo cuenta, y yo no la juzgo por eso. Me siento a hablar con mi hija, porque ella es un ser humano único, así adulto, es adulto ya, pero yo la respetaba hasta de niña, ¿tú ves? Entonces, porque nuestra relación fue completamente de amigo, sana, saludable, una relación increíble. Y mi hija me cuenta casi todo y me dijo eso, increíble.
0: Doctor, una pregunta interesante que surge de todo esto del estrés tóxico: ¿qué tan estrecha es la relación entre el estrés infantil y la salud? ¿Por qué van relacionadas? ¿Y cuáles son las implicaciones que tiene?
1: Sí. Mira, el estrés siempre está vinculado al medio ambiente, al entorno. Todo ser humano que vive estrés vive porque está moviéndose en un entorno que le genera algún tipo de presión. Los niños pequeños, cuando un padre le dice: mira, no puede comer dulce porque estamos a media hora de la comida, y el niño quiere comer dulce, eso es estrés para el niño. Sí. El niño quiere comer más de lo que está comiendo, y el padre dice: no, es suficiente. Y el niño quiere más, y el padre entiende que es suficiente. Eso es estrés para el niño. El niño no quiere ir a la escuela hoy, y el padre le dice: bueno, mi hermano, póngase la camisa, la ropa, usted va para la escuela. Eso es estrés para el niño. Entonces, todo estrés en un niño le va a afectar en su vida personal y va a generarle tensión interna, porque no hay entorno conflictivo para un individuo que no genere en el niño una sintomatología física, emocional, para que se dé el estrés. Porque si tú me dices algo y mi cuerpo se queda tranquilo, eso no generó ningún estrés en mí. Para que haya un estrés, debe generar en mí una emoción, ¿verdad? Entonces, si tú como padre no entiendes que la situación del entorno va a afectar a tu hijo, entonces tú estás pasando por alto situaciones de estrés en el niño, que si tú no lo manejas adecuadamente, eso va a ir creciendo en el niño, y él no lo va a manejar tampoco, porque tú no le has enseñado a manejarlo. Doctor, entonces, cuando sea adulto, va a repercutir negativamente en esa persona.
0: Hay dos preguntas que yo no quiero dejar de hacerle. ¿Cuáles son las cosas indispensables para tratar los problemas de salud mental naturalmente, en los niños pequeños? Esas cosas indispensables que nosotros debemos tratar con los niños para mejorar la condición de salud mental de esos pequeños.
1: Sería interesante en uno de estos días hacer un programa de lo que es familia saludable. Porque si nosotros como padres no entendemos qué hacer para que nuestra familia sea saludable, entonces tampoco vamos a trabajar cómo nosotros convertir el estrés en algo menos traumático, ¿no? Porque entonces yo tengo que cambiar como padre para que mi hijo crezca sano. ¿Qué estoy haciendo yo como padre, como cuidador de mi hijo, que estoy, mi hijo me está viendo como espejo? Y eso va a repercutir en él negativamente. ¿Cómo yo hacer que mi relación con mis hijos sea más sano para que repercute positivamente en él y no negativamente? Entonces, yo como padre no quiero cambiar porque hay resistencia a cambiar. Entonces, si yo como cuidador no veo a mis hijos como una forma de yo transformar mi vida personal y crecer como ser humano y como familia, entonces, ¿cómo voy a crecer si no hago crecer a mis hijos?
0: La otra pregunta, doctor, es cómo evitar los retrasos en el desarrollo físico e intelectual y sus consecuencias a largo plazo.
1: Bueno, eso es más complejo todavía.
0: Mucho más complejo. Sí,
1: porque trabajar el retardo de crecimiento emocional e intelectual sin el médico que recibió a esa criatura o está asistiendo a ese niño. Tiene que moldearse el cuidador como médico, el cuidador como padre, para que este niño siga creciendo de una manera más sana. Pero para eso yo debo detectar a tiempo que ese niño mío, o yo como médico, pediatra, que lo estoy cuidando y viene con un problema. Porque ¿qué pasa con algunos médicos? Solamente evalúan la parte física del niño. No evalúan la parte emocional del niño.
0: Y un paciente de esta naturaleza, doctor, que no se haya desarrollado como normalmente debió haberse desarrollado, ¿cómo afecta entonces los padres, la familia, el entorno donde con el que él convive?
1: O sea, el niño.
0: El niño, claro. No, ya. ¿Cómo afecta a la familia? O sea, un niño de esto que no se haya desarrollado como debió haberse desarrollado, ¿cómo afecta a la familia de este niño?
1: Imagínate. Yo te voy a contar una pequeña anécdota personal de un padre que le puso Lenín a un hijo de él. Ese niño, Lenín, le puso ese nombre por este gran personaje del mundo ruso, ¿no? Lenín, este hombre, este gran constructor del comunismo ruso, que era muy inteligente. Lenín era sumamente inteligente. Pero esa persona, ese niño, desarrolló retraso mental. Las expectativas que tenía ese padre en ese niño era que iba a ser como aquel personaje ruso. Y este niño, de repente, todavía a los 7 años, no leía ni escribía. El trauma de ese padre comenzó a golpearlo, a maltratar a ese niño, porque no llenó las expectativas. Cuando los padres no ven que sus hijos no llenan las expectativas, se vuelven peores padres.
0: Se frustran.
1: Entonces, es complicado. Entonces, habría que ver cómo transformar toda esta forma de ver esta realidad, y había que hacer cambios de los padres. Los médicos tienen que asumir responsabilidad. El ginecostetra es el primero que la asume, luego el pediatra que le da seguimiento, los padres, los profesores, son muchas personas, el cuidador informal, que en esta cultura es un mal cuidador. Entonces, son muchos personajes que deben transformarse para ayudar a que esta criatura mañana sea un hombre de bien.
0: Recomendaciones finales, doctor, para los amigos oyentes de Hablemos de Salud.
1: Cuando tengamos un nuevo hijo, vamos a verlo como una persona que nos va a ayudar a crecer como ser humano. Vamos a ayudarlo a crecer, a verlo crecer como un ser humano más sano y más saludable, para que en el mañana sea competitivo en la escuela y en la vida económica y social.
0: Hemos estado conversando con el doctor Radamés Martínez esta tarde en Hablemos de Salud. Doctor, gracias por acudir a nuestro llamado. A ustedes, mis amigos, las gracias reiteradas por la amabilidad de su sintonía. Nosotros nos encontramos en un espacio similar en Hablemos de Salud.
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Yo soy de los que piensa que en la vida existe libre albedrío. Y valga la redundancia, uno se dedica a ser o una mosca o una abeja. Si eres una abeja, va a buscar el perfume y lo mejor de las demás personas. Pero si eres una mosca, ya tú sabes para dónde tú vas, no te lo tengo que decir.

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1: Del Señor es la tierra y su plenitud, el mundo y los que en él habitan. Salmo 24:1. 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
1: 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El tiempo para hoy, temperatura máxima 31 grados, mínima 24, mayormente soleado Puerto Plata. Policía Nacional identifica operativo contra la contaminación sónica. Puerto Plata, las intervenciones se han extendido a distintos sectores y localidades de la provincia. Respuesta a la constante denuncia. Afecta factura eléctrica y apagones, causa malestar entre ciudadanos puertoplateños. Residentes denuncian cobro. Consideran excesivo y constante interrupciones del servicio eléctrico mientras expresan preocupación. Presidente Abinader inaugura Escuela de Formación Técnica Profesional Guarocuya Barahona. El nuevo centro de Infotec fortalece la formación especializada en hotelería y turismo. 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

Amor Robado, el merengue romántico del puertoplateño Luis Rafael. Deseando muchas felicidades para Luis Rafael, lluvia de bendiciones en su fiesta de cumpleaños en la ciudad de Nueva York. Felicidades mil.

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2: Reiterando el saludo para Sara y Papito en Guzmancito, José Tejada en Cambiazo, Del Cabrera, Isabel Vázquez en San Marco, Lino Martínez en Padre Las Casas, Zuki, el alcalde de Padre Las Casas, el Cami Ray, el Pupi Show, el Chavi, todo el personal de la fábrica de hielo, Shogui, el Pachi en Villa, mi amigo el empanadero, González y el guardia, y la peluquería el guardia. También me vivo a la J en la peluquería La J. Los choferes que van rumbo a Gran Parada, Montellano, Sosúa, Cabaneta, Río San Juan. Los choferes del Coupé. Los choferes que se mueven rumbo a Maimón, Inverna, Barreto y Santiago. La gente que va rumbo a La Sabana, Luperón, a La Isabela. Siempre con esta radio, estación que cada día se le une más y más. Gente de Camus, la gente de la antena y en Inver, que siempre están con el programa. Oye, que swing con Jeremías Vargas. Yo no puedo vivir sin ti. Ale con 2.97.

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2: Los titulares para hoy del periódico La Información. Alcaldía de Santiago, se ha recorrido patrimonial por el escenario de la restauración. Marco Rubio conversa comercio, intervenciones y laterales con la Cancillería. Eito Bisonó, Soldesí anuncia primer congreso interamericano de cardiología intervencionista. Papa advierte sobre convertir la fe en una mera costumbre. Carolina Mejía anuncia tercera versión plástico por útiles escolares. Abinader proclama por integración masiva el inicio del año escolar. Cada estudiante y docente acudirá a las aulas este lunes. Regreso a clase. Santiago comenzará en Politécnico Nuestra Señora de las Mercedes. Marilady Paulino se impone otra vez en la Liga Diamante en Polonia. Colombia, República Dominicana, hace un nuevo sistema de pago instantáneo. Reserva supera los 60 mil billones en cartera de turismo. Reafirma su apoyo a Punta Bergantil. Bomberos controlan incendio en Parque Nacional Valle Nuevo. Las cotizaciones de las monedas para el día de hoy. El dólar su compra 57.27. El dólar su venta 59.50. El euro su compra en 66.46. Y el euro su venta en 69.99. 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Super tema de Rafi.

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2: Marilady Paulino vuelve a imponerse en la Liga Diamante en Polonia. Rafaela batea de 4-3. Martínez 3-2. Javier sale sin decisión. Soriano pierde. Los Medias Rojas de Boston se pusieron 5-4 a los Gigantes. Guardianes 7, Rocky 2, Tampa 3, Orioles 1, Nacionales 2, Miami 6, Atlético 7, Astros 6, Yankee 8, Azulejos 3.

0: Boston en Miami a las 6:40. Tampa en Detroit 6:40. Colorado en Washington 6:45. Texas en Chicago 7:40. Cleveland en Los Ángeles a las 9:40. Minnesota en los Atléticos 9:40 de la noche. Filadelfia en San Diego a las 9:40. Cincinnati en San Francisco 9:40 de la noche. Con goles de López Reyes, Cibao FC debuta con triunfo sobre Jarabacoa, imponiéndose 2-0. Softball femenino se prepara a participar en los Juegos Escolares San Vicente 2026. Las deportivas para hoy.
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Papa advierte sobre convertir la fe en una mera costumbre. Consejo de Seguridad de la ONU celebra sondeo sobre aspirante a secretario general. Pretorio de Texas sube 1.5, se cotiza en 85.83. Jackson G20, Estados Unidos aboga por cita clave esta semana para recelos por deuda y guerra. Centro de Estudios Cercano a Strong recomienda presencia militar permanente en torno a Cuba. La paz solo puede garantizar fortalecimiento y defensa, es el presidente taiwanés. Canciller paraguayo dice que Mercosur aún tiene desafío en integración económica. Canadá cierra fila con Caney ante una posible extensa guerra comercial con Estados Unidos. Los titulares internacionales. Gracias, señor. El merengue con calidad.

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2: Yo soy de los que piensa que en la vida existe libre albedrío. Y valga la redundancia, uno se dedica a ser o una mosca o una abeja. Si eres una abeja, va a buscar el perfume y lo mejor de las demás personas. Pero si eres una mosca, ya tú sabes para dónde tú vas, no te lo tengo que decir.

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Éramos igual que aquellos niños cuando juegan.

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Hola, ¿qué tal, señores? De toda la costa norte de la República Dominicana. Buenas tardes, a la orden. Esta es la presentación de Impacto 97. Es el lunes, estamos hoy a 24 de agosto 2026. 97.3. Vive la.

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Pero señores, esa era la participación de Juan Gabriel, Insensible. 97.3. Vívela, vívela.

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El príncipe de la bachata, ahí estaba Fran Reyes con el tema Mujer de las Mil Batallas. 7 de la noche, tiempo de Soler, Peler 92. Es el lunes, estamos a 24 de agosto 2026. 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